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2: 20 horas, 2 minutos.
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3: Yo saludo a toda la gente que nos escucha allá en Maullín, en Puerto Montt, toda la región de Llanquihue, allá Puerto Vara, la gente linda que nos escucha, y a toda la sintonía de los muermos de Calbuco, de toda la región Puerto Octay. 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Las próximas visitas: lunes 17 de agosto en Maullín, martes 18 en Puerto Montt, miércoles 19 en Puerto Varas, el jueves 20 atendemos en Calbuco, el 21 atendemos en Los Muermos. 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Vamos a mirar los caracoles, los cascabeles. Tengo las cartitas del tarot chamánico, a que se oriente y me permita entregarle el paquete Putumayo. Usted recibe estos elementos y le doy días contados con las manos para que agradezca la salud, el amor, la bendición de Dios, la protección. El aceite trae vida, elementos de vida te estoy regalando. Por eso llame a separarlos. Y usted, si tiene una duda, si tiene una pregunta, déjeme, le miro las cartitas del tarot y oriento. Voy a dar la numerito de la suerte, voy a orientar como lo hace padre con hijo. 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A toda la gente allá de la región de Llanquihue, de Los Lagos, a la gente de Puerto Montt, saludo cordial. A las próximas fechas ya nos preparamos a partir del lunes 17 que comenzamos en Maullín. Consulta. Tengo llamado. ¡Aló! ¿Con quién hablo?
4: María Ortiz. Yo llamé ayer.
3: María, gracias. Bueno, hoy se comunica también, gracias. Hoy estás hablando con el Taita Tarcisio. La fecha tuya de nacimiento, hija mía.
4: No, es para mí, era para mi nieto.
3: ¿Cómo llama a su nieto?
4: El 26 de febrero de 1999.
3: ¿26 de febrero de qué año?
4: 1999.
3: Vamos a mirar las cartas del tarot. Póngalo en la mente y en el corazón, porque yo miro las cartas y lo que ve aquí le digo, hermana mía.
4: Ya.
3: ¿Cómo se llama él?
4: Kevin Mesa Muñoz.
3: Es una persona comenzando a vivir, tiene mucha vida por delante, pero está atravesando momentos difíciles,
5: porque él está sin felicidad, sin paz ni tranquilidad. Él está en una unión donde no hay felicidad. Me da pena ser honesto, hijita mía, pero él tiene muchos problemas con la persona que está a su lado.
4: Ah, sí, me imaginaba.
5: Hay una persona a su lado que como mujer no le conviene. Una persona al lado de uno tiene que tener amor, tiene que haber respeto, tiene que haber esa unión, ¿correcto? Y la persona que está a su lado le trae conflicto, le trae problemas. Yo creo que le interesa más lo que le pueda brindar, lo que le pueda dar.
4: Claro, sí.
5: Es mujer que no le conviene.
4: Sí, todos estamos de acuerdo en eso.
5: Y es una relación que, mira, todos la ven con malos ojos. Y la mamá y la abuela son mujeres que saben cuando los hijos o los nietos están en buenos caminos o en malos caminos. No,
4: claro,
5: no le conviene.
4: Sí,
5: le voy a regalar el paquete Putumayo. Se lo regalo para que usted use estos elementos en su muchacho. Nosotros no hacemos el trabajo que le alejamos a esa mala mujer porque no trabajamos las malas artes. Pero quiero ayudar a su hijo, ponerlo en cadenas de oración para que él abra sus ojos y él salga de donde está, a su nieto. Entonces la voy a invitar a que me reciba el paquete Putumayo. Le voy a devolver el llamado para tomarle nota exacta y regalarle estos elementos. Quiero que usted se los regale con fe y con amor. Hermana, ¿le gustó el llamado?
4: Claro, cuando quiera me llama.
5: Pero ¿le gustó la orientación?
4: No hay problema, pero lo que me dijo es la verdad, señor.
5: Bendito Dios, eso quería saber. Que esté conforme y que le haya dicho la verdad. Porque por eso nos comunicamos con mi familia, para hablar con el corazón, para decir lo que está pasando. Un abrazo, hermana. Claro. Atenta a mi llamado.
4: Gracias.
5: Que Dios bendiga.
4: Gracias, muchas gracias.
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5: A través de las cartas del tarot estoy mirando la enfermedad que tiene, el problema que sufre. A través de los huesitos del cusumpo oriento, como lo hace un padre con hijo, puedo ver qué enfermedad es, si es natural o es postiza, por qué del fracaso. Estoy orientando. 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Deme su nombre.
7: Habla con Lilian.
5: Gracias, Lilian. ¿Tu fecha de nacimiento?
7: El 9 de junio del 67.
5: Ponga en su mente y en su corazón lo que me quiere preguntar. Voy a mirar las cartas y quiero que a través de ella pueda darte una orientación. Mira lo que me están mostrando las primeras cartas. Esa buena hija, buena mujer. Luchadora, guerrera con corazón de león. Uy, enfermedades. Estás luchando con enfermedades bastante delicadas. No ponga el altavoz, mamá, porque no le escucho. Lilian.
7: Sí.
5: Hágame silencio para que me le pueda orientar. Mira lo que marcan las cartas del tarot. Está enferma. Sí. Su salud está bastante decaída. Esa enfermedad que ya lleva luchando. Ya hace un tiempo que está tratando la enfermedad. Esa enfermedad que si no se controla, se sale de las manos. Esa enfermedad con dolor, ¿verdad?
7: Sí, sí.
5: Y está en el médico, está en tratamiento. Pido a mi Dios que las manos del médico sean las manos de Papito Dios. Hay que tratar la enfermedad para tener esa tranquilidad. No solo enferma usted, su madrecita. La veo que comparte vida al lado de su madre. Es una felicidad grande estar al lado de la persona que uno más quiere. Y en la fragilidad de la vejez, ¿qué edad tiene su madre?
7: 97.
5: Tanaita, madera fina. Madera fina, tantos años es madera fina, pero también está enferma. La fragilidad de la vejez trae bastantes dolencias. Quiero regalarle el paquete Putumayo. Hay que seguir tratando la enfermedad. Hay que limpiar la casa porque un hogar cargado es un hogar donde no hay salud. Y la casa se carga a veces porque nosotros nunca la limpiamos o a veces las mismas envidias bloquean. Pero hay que limpiar el hogar, ¿correcto? Yeah. Vas a salir adelante con esta enfermedad. La vas a mejorar. Este año va a ser de mucha salud para usted y para su mamita, hermana mía. Recíbame el paquete Putumayo, se lo voy a regalar con cariño. También me muestra esta carta noticias de familia, familia lejana o alejada, distante, y va a llegar alguien con mucha alegría a la casa, al hogar. Van a recibir visitas buenas y noticias de personas que quieren mucho. Y pedir la salud. La salud hay que pedirla y hay que buscarla, ¿correcto?
7: Sí.
5: Entonces le voy a regalar estos elementos, Lilian. No veo daños, no veo maldad. Envidias y cargas negativas que hay que limpiar. La envidia es el arma del incapaz. Y a mucha gente le envidian por la nobleza, por el corazón. A usted le envidian eso, el corazón noble y la mujer que da dada a servir. Eso le envidian bastante. ¿Le hablé con verdades o mentiras, Lilian?
7: No, es verdad lo que dice.
5: Y le pido un favor. Quiero que me reciba el paquete Putumayo para que use los elementos, el aceite madre selva, las plantas medicinales y la salud, que estos elementos le sirvan a usted y a su madre. Yo la llamo para hacerle llegar estos elementos. Un abrazo. Yeah. Gracias por comunicarse.
7: Muchas gracias.
5: Bendición.
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9: Siento la presencia de mi Dios en mi voz, siento el calor, el amor de mi Dios.
3: La consulta a la teléfona no tiene ningún costo. Voy a regalar 10 consultas más. Voy a mirar las cartas del tarot y a dar un numerito de vida para mi guerrero. 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Salud, protección, prosperidad. La bendición de Taitica Dios para sus hijos. Y a lo que Dios manda nunca le demos la espalda. Me despido pidiéndole a Manitú del Cielo el amor en los hogares donde reina la discordia. La salud para los enfermos, la libertad para los presos inocentes. Gracias, gracias, guerrerito. Que Dios te bendiga, compadrito de la...
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Los amores prohibidos son más intensos que los permitidos. 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

0: De la mano del último éxito, comenzamos a decirles adiós a todos quienes nos escuchan diariamente en Soft Music, siempre desde el 102.7 del Dial FM, siempre desde Radio Pangal, para todos quienes a través de la música pretenden llegar a sus más recónditos recuerdos. 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
3: Yo saludo a toda la gente que nos escucha allá en Maullín, en Puerto Montt, toda la región de Llanquihue, allá Puerto Vara, la gente linda que nos escucha, y a toda la sintonía de los muermos de Calbuco, de toda la región Puerto Octay, saludo a través de la radio 941-03-9660. 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A toda la gente allá de la región de Llanquihue, de Los Lagos, a la gente de Puerto Montt, saludo cordial. A las próximas fechas ya nos preparamos a partir del lunes 17 que comenzamos en Maullín. Consulta. Tengo llamado. ¡Aló! ¿Con quién hablo?
4: María Ortiz. Yo llamé ayer.
5: María, gracias. Bueno, hoy se comunica también, gracias. Hoy estás hablando con el Taita Tarcisio. La fecha tuya de nacimiento, hija mía.
4: No es para mí, era para mi nieto.
5: ¿Cómo llama a su nieto?
4: El 26 de febrero de 1999.
5: ¿26 de febrero de qué año?
4: 1999.
5: Vamos a mirar las cartas del tarot. Póngalo en la mente y en el corazón, porque yo miro las cartas y lo que ve aquí le digo, hermana mía.
4: Ya.
5: ¿Cómo se llama él?
4: Kevin Mesa Muñoz.
5: Es una persona comenzando a vivir, tiene mucha vida por delante, pero está atravesando momentos difíciles. porque él está sin felicidad, sin paz ni tranquilidad. Él está en una unión donde no hay felicidad. Me da pena ser honesto, hijita mía, pero él tiene muchos problemas con la persona que está a su lado.
6: Ah, sí, me imaginaba.
5: Hay una persona a su lado que como mujer no le conviene. Una persona al lado de uno tiene que tener amor, tiene que haber respeto, tiene que haber esa unión, ¿correcto? Y la persona que está a su lado le trae conflicto, le trae problemas. Yo creo que le interesa más lo que le pueda brindar, lo que le pueda dar.
6: Claro, sí.
5: Es mujer que no le conviene.
6: Sí, todos estamos de acuerdo en eso.
5: Y es una relación que, mira, todos la ven con malos ojos. Y la mamá y la abuela son mujeres que saben cuando los hijos o los nietos están en buenos caminos o en malos caminos. No le conviene. Sí, le voy a regalar el paquete Putumayo. Se lo regalo para que usted use estos elementos en su muchacho. Nosotros no hacemos el trabajo que le alejamos a esa mala mujer porque no trabajamos las malas artes. Pero quiero ayudar a su hijo, ponerlo en cadenas de oración para que él abra sus ojos y él salga de donde está, a su nieto. Entonces la voy a invitar a que me reciba el paquete Putumayo. Le voy a devolver el llamado para tomarle nota exacta y regalarle estos elementos. Quiero que usted se los regale con fe y con amor. Hermana, ¿le gustó el llamado?
6: Claro, cuando quiera me llama.
5: Pero le gustó la orientación.
6: Ni un problema, pero lo que me dijo es la verdad, señor.
5: Bendito Dios, eso quería saber. Que esté conforme y que le haya dicho la verdad. Porque por eso nos comunicamos con mi familia, para hablar con el corazón, para decir lo que está pasando. Un abrazo, hermana. Claro. Atenta a mi llamada.
6: Gracias, gracias.
5: Que Dios bendiga.
6: Gracias, muchas gracias. Ya.
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3: A través de las cartas del tarot estoy mirando la enfermedad que tiene, el problema que sufre. A través de los huesitos del cusumpo oriento, como lo hace un padre con hijo. Puedo ver qué enfermedad es, si es natural o es postiza, por qué del fracaso. Estoy orientando. 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Deme su nombre.
8: Habla con Lilian.
5: Gracias, Lilian. ¿Tu fecha de nacimiento?
8: El 9 de junio del 67.
5: Ponga en su mente y en su corazón lo que me quiere preguntar. Voy a mirar las cartas y quiero que a través de ella pueda darte una orientación. Mira lo que me están mostrando las primeras cartas. Esa buena hija, buena mujer. Luchadora, guerrera con corazón de león. Uy, enfermedades. Estás luchando con enfermedades bastante delicadas. No ponga el altavoz, mamá, porque no le escucho. Lilian.
8: Sí.
5: Hágame silencio para que le pueda orientar. Mira lo que marcan las cartas del tarot. Está enferma. Sí. Su salud está bastante decaída. Es enfermedad que ya lleva luchando. Ya hace un tiempo que está tratando la enfermedad. Es enfermedad que si no se controla, se sale de las manos. Es enfermedad con dolor, ¿verdad?
8: Sí, sí.
5: Y está en el médico, está en tratamiento. Pido a mi Dios... Sí. Que las manos del médico sean las manos de Papito Dios. Hay que tratar la enfermedad para tener esa tranquilidad. No solo enferma usted, su madrecita. La veo que comparte vida al lado de su madre. Es una felicidad grande estar al lado de la persona que uno más quiere. Y en la fragilidad de la vejez, ¿qué edad tiene su madre?
8: 97.
5: Tanaita, madera fina. Madera fina, tantos años es madera fina, pero también está enferma. La fragilidad de la vejez trae bastantes dolencias. Quiero regalarle el paquete Putumayo. Hay que seguir tratando la enfermedad. Hay que limpiar la casa. porque un hogar cargado es un hogar donde no hay salud. Y la casa se carga a veces porque nosotros nunca la limpiamos o a veces las mismas envidias bloquean. Pero hay que limpiar el hogar, ¿correcto? Bien. Vas a salir adelante con esta enfermedad. La vas a mejorar. Este año va a ser de mucha salud para usted y para su mamita, hermana mía. Recíbame el paquete Putumayo, se lo voy a regalar con cariño. También me muestra esta carta noticias de familia, familia lejana o alejada, distante, y va a llegar alguien con mucha alegría a la casa, al hogar. Van a recibir visitas buenas y noticias de personas que quieren mucho. Y pedir la salud. La salud hay que pedirla y hay que buscarla, ¿correcto?
9: Sí.
5: Entonces le voy a regalar estos elementos, Lilian. No veo daños, no veo maldad. Envidias y cargas negativas que hay que limpiar. La envidia es el arma del incapaz. Y a mucha gente le envidian por la nobleza, por el corazón. A usted le envidian eso, el corazón noble y la mujer que da dada a servir. Eso le envidian bastante. ¿Le hablé con verdades o mentiras, Lilian?
9: No, es verdad lo que dice.
5: Y le pido un favor. Quiero que me reciba el paquete Putumayo para que use los elementos

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1: Siento la presencia de mi Dios en mi voz, siento el calor, el amor de mi Dios.
2: 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Y a lo que Dios manda, nunca le demos la espalda. Me despido pidiéndole a Manitú del Cielo el amor en los hogares donde reina la discordia, la salud para los enfermos, la libertad para los presos inocentes. Gracias, gracias, guerrerito. Que Dios te bendiga, compadrito del alma.
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7: Son las 7 de la mañana, 59 minutos.
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Vacilar. Bienvenido a esta, la primera estación de la fiesta ranchera a través de Pancal FM, la estación en la comuna de Maullín. 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Con estos amigos le vamos a seguir acompañando en esta, la primera estación de la fiesta ranchera.

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Le seguimos acompañando en esta, la primera estación de la fiesta ranchera a través de Pancal FM, la estación en la comuna de Maullín. 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Con estos amigos le vamos a seguir acompañando en esta, la primera estación de la fiesta ranchera.

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Así es, y nomás les seguimos acompañando en esta, la primera estación de la fiesta ranchera en este día jueves 13 de agosto. Falta poquito. Vamos a revisar el clima, el pronóstico del tiempo a esta hora de la mañana para saber cómo se nos viene durante esta jornada del día de hoy jueves, un poquito más cercana a la zona de Puerto Montt. Le contamos que durante esta mañana estará nublado con algunos rayitos de sol que se podrían ver durante esta jornada. Mismas condiciones para la tarde también, mismas condiciones para la noche, nublado el día de hoy. La máxima llegaría a 11 grados, a las 8 de la mañana habían 2 grados de temperatura, así que hace frío durante esta jornada de la mañana. Algo de frío. Para mañana, miércoles 14, estará cubierto y lluvia durante la madrugada y la mañana. Por la tarde, nublado y chubascos. En la noche, nublado y chubascos, viento entre 40 y 60 kilómetros a la hora. Mínima de 6, máxima de 12 grados el viernes 14. El sábado 15 estará nublado y chubascos con viento entre 25 y 40 kilómetros a la hora. Ráfaga de viento de hasta 60 kilómetros. Comienza así la madrugada, pero luego cambia nubosidad parcial durante la mañana y la tarde. Nublado y chubascos por la noche del día sábado, que es festivo, que es feriado ese día. Mínima de 7, máxima de 12 grados. Para el domingo 16 estará nublado y chubascos en la madrugada y en la mañana. En la tarde nubosidad parcial y por la noche despejado. Ahí se mejora el clima, dejando el día lunes 17 despejado durante todo el día. Muy buen clima el día lunes 17. Si lo comparamos con la zona de Chiloé, especialmente la comuna de Ancud, para el día de hoy por la mañana también nublado mañana, tarde y noche. Entre la mañana y la tarde pueden aparecer algunos rayitos de sol durante esta jornada. El viernes 14, nublado en la madrugada, por la mañana cubierto lluvia, al igual que la tarde, cubierto lluvia, por la noche también, mínima de 6, máxima de 12 grados. Para el sábado 15 estará nublado y chubascos, con viento entre 25 y 40 kilómetros a la hora, ráfaga de viento de hasta 60 kilómetros durante la madrugada y la mañana. Se nos viene viento y algo de chubascos el día sábado por la madrugada y por la mañana. En la tarde nublado y chubascos y en la noche nublado y chubascos nada más. Para el domingo se arregla un poquito más cercana a la... Antes, a la zona de Chiloé, Ancud, en este caso, nubosidad parcial durante casi todo el día domingo, mínima de 4, máxima de 11 grados. Y para el lunes 17, despejado durante todo el día, buen clima ese día, mínima de 2 grados, bastante frío, sí. La máxima llegaría a 12 el día lunes 17. Ahí está el clima en nuestra zona por estos 5 días. 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
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Bueno, entonces, amigos, le vamos a seguir acompañando en esta, la primera estación de la fiesta ranchera.

El hijo de su tierra, de mi tierra. En esta, la primera estación de la fiesta ranchera, día jueves 13 de agosto. A esta hora, para toda la gente de la comuna, le saludamos. Y tengo una invitación ahí para la gente de Amortajado y sus alrededores, porque este fin de semana, día domingo 16 de agosto, se va a realizar un curanto a beneficio de don José Reyes, ¿eh? Desde las 12 horas en la sede de las Conchitas, ahí en Pasaje Amortajado. Encargos al foro 9-6839-6472 o al 9-7443-9690. La malla vale 7.000 pesos, ¿eh? La malla a 7.000 pesos con consomé y pebre incluye. Los fondos recaudados irán en costear gastos médicos para don José Reyes. Entonces, ahí estaba la invitación para la gente de Amortajado y alrededores, entonces, para cooperar este fin de semana, día domingo 16 de agosto, desde las 12 horas, en la sede Las Conchitas, en Pasaje Amortajado. Curanto solidario. 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Con estos amigos le vamos a seguir acompañando en esta, la primera estación de la fiesta ranchera que continúa con los Diamantes del Sur.

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2: Son las 9 de la mañana.
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3: De vuelta con un solicitado. A esta hora nos piden a los Broncos de Reynosa con Ausencia Eterna.

0: La 9 de la mañana con 7 minutos, 9 de la mañana 7 minutitos. Ahí estaba ese temita solicitado de ese grupo musical mexicano antiguo. Los Broncos de Reynosa, con La Ausencia Eterna. Y nos pidió una auditora que nos decía: yo vivo entre La Pasada a Camino a Los Muermos. Así que un saludo por ahí a toda la gente que vive por esos lugares, en esos sectores, Guautrune, bueno, Coyam, Guautrune y otros lugares más que siempre nos escuchan. Saludito para la gente de Lolcura también a esta hora de la mañana. Les saludamos, aprovechamos de saludar a la gente de Lipigüe, La Pasada, Las Conchillas y toda la Ribera Norte en esta mañana de día jueves 13 de agosto. Les seguimos acompañando a esta hora a través de Pangal FM. Yo le reitero este evento solidario que se va a realizar este fin de semana, día domingo 16 de agosto, un curanto a beneficio de don José Reyes para la gente de Amortajado y sus alrededores, quienes quieran cooperar también, irse a dar una vueltecita, a comer un curantito amortajado. Bueno, este domingo 16 de agosto de las 12 horas en la sede de las Conchitas, pasaje Amortajado. Para encargos también se pueden comunicar al 968-39-6472 o al 974-43-9690. Valor de la malla, 7,000 pesos. Esto va con consomé y pebre. Los fondos recaudados irán en costear gastos médicos para don José Reyes. Así que ya sabe usted ya si es de ahí de pasaje Amortajado o alrededores, vaya, de Maullín también, si usted quiere ir a darse una vueltecita a comerse un rico curanto, ahí en la sede de las Conchitas, pasaje Amortajado, desde las 12 horas en adelante, domingo 16 de agosto, ¿eh? La malla vale 7,000 pesos, ¿eh? Con consomé y pebre incluido, pebre cuchareado, como dijo Enrique Maluelo. Échele pariente, pero no le eche tanto. 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Con estos amigos le vamos a seguir acompañando a través de Pangal FM y la estación en la comuna de Maullín. Saluditos para la gente que trabaja en las ferias de lunes a viernes aquí en nuestra comuna de Maullín. Y a propósito de eso, ahí tengo un datito ahí Y las ferias también que trabajan en otros sectores. Por ejemplo, por acá nos pasan el dato que el taller laboral de Peñol tendrá un baratillo este sábado 15, que es feriado, en la sede del sector A y en el sector de Peñol, desde las 11:30 de la mañana. Vestuarios, calzado, cosas para el hogar, desde 500 pesos. Además, como siempre, su repostería, milcaos, tortilla, etcétera, todo lo que usted siempre va a ver ahí en el taller laboral de Peñol. Entonces, aparte de todo lo que va a encontrar ahí, tiene baratillo este sábado 15 en la sede del sector el mismo sábado. Así que ya lo sabe ya ahí en Peñol. Y por otro lado dicen la ecoferia que está ahí en el mercado municipal, puesto de los talleres laborales. También dice tenemos productos de diferentes socias y lugares que van, como de Amortajado, de Maullín, de Calimapu y del Peñol, con variedad de productos, así que para que usted igual se vaya a dar una vueltecita ahí en la ecoferia del mercado municipal, siempre va a encontrar cositas también ahí. Así que ahí estaba el datito. Y a propósito de feria, vamos con los feriantes.
1: Es muy temprano todavía, hombre.

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Ahí estaba el saludito para todos los traficantes de palta y ají picante. Siempre hay, ¿eh? Los traficantes de queso igual siempre hay. Le seguimos acompañando en este día, jueves 13 de agosto, 9 de la mañana con 17 minutitos. Yo le reitero el clima en la zona de Chiloé. Para este fin de semana, sobre todo el día sábado, bueno, en la zona de Ancud, nublado y chubascos, cambió un poquito, no estaba tan chubasco, con viento entre 25 y 40 kilómetros a la hora, ráfaga de viento de hasta 60 kilómetros ese día. Pero durante la madrugada y la mañana nomás, en la tarde nublado chubasco. Yo le reitero el clima, pero vamos a revisar concretamente un poquito más allá en Castro, porque el día sábado va a jugar la gran final y van su hincha y van toda la gente que lo quiere acompañar. Así que le pasamos el datito de Castro el día sábado, ¿cómo va a estar? Bueno, cambió un poquito, El día de ayer había nubosidad parcial por la tarde, ya a la hora del partido, pero esta vez cambió. Estará en la madrugada cubierto, lluvia débil, por la mañana nublado y chubascos, al igual que la tarde nublado y chubascos, y la noche nublado y chubascos. Cambió un poquito la cosa el día sábado, así está el clima. Deberían cambiar el partido para el domingo, estar bonito el día domingo, nubosidad parcial y despejado en la tarde. No, pero el sábado es el partido, entonces la gran final, nublado y chubasco, va a estar todo el día así en la zona de Castro. Eso es lo que indica el clima para el día domingo, para el día sábado, perdón, sábado 15, la mínima de 6, la máxima de 11 grados, así que usted váyase abrigadito nomás, si va a ir a ver el partido, váyase abrigadito, porque va a estar heladito, eso sí, va a haber frío también, mínima de 6, máxima de 11 grados, nublado y chubascos es el pronóstico para esa zona. 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
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Con estos amigos estamos casi llegando a la parte final de esta edición a través de Pangal FM, la estación en la comuna de Maullín. Yo le reitero, para este fin de semana, curanto solidario en el sector de Pasaje Amortajado, curanto a beneficio de don José Reyes, este día domingo 16 de agosto, desde las 12 horas, en la sede de Las Conchitas, Pasaje Amortajado. Encargos al 9-6839-6472 o también al 9-7443-9690. Los fondos recaudados irán en costear gastos médicos. La malla vale 7.000 pesos con consomé y pebre. Hay reparto gratis, también nos indican acá. Así que ya lo sabe, ya 7.000 pesos la malla. Este curanto solidario a beneficio de don José Reyes en Amortajado. Con ese datito nos vamos. Esto fue la primera estación de la fiesta ranchera. Ya viene nuestra primera edición de mensajes. Posterior a ello, el tren matinal como parte de nuestra programación. Nosotros nos reencontramos mañana pasadito a las 8 de la mañana a través de Pangal FM, la estación en la comuna de Maullín. Nos vamos con los Bandoleros del Sure. Y este temita que se llama Tú me vas a llorar. Pero usted no se preocupe, no llore. Mañana volvemos pasadito a las 8 de la mañana en esta, la primera estación de la fiesta ranchera.

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4: Siendo ya las 9:32 a.m, comenzamos nuestra primera edición de mensajes para hoy día jueves. La Oficina Municipal de Intermediación Laboral, OMIL, informa la siguiente oportunidad de empleo para la comuna de Maullín y sus alrededores. Cargos disponibles: topógrafo y prevencionista de riesgos. Modalidad part-time. Ubicación en obra en Rivera Norte. Postulación. Interesados pueden enviar antecedentes laborales y datos de contacto a omil@munimaujin.cl, indicando el cargo que postula, o presentarse en oficinas OMIL en horario de 8:30 horas a 14 horas, de lunes a viernes. Por cierre de local de cocina a restaurante. Se vende servicios, platos, copas con pedestales, congeladora, microondas y un mueble de cocina. Verdaderos interesados, contactarse al fono 9-96-73-9792 con la señora Maggie. Ronda Posta Astillero, del 10 al 14 de agosto. El día de hoy jueves, psicóloga. Te esperamos en la Posta Astillero para tus atenciones de salud. Infórmate y aprovecha los servicios disponibles. Firma la Posta de Astilleros. Atención Peñol. La directiva de la Junta número 9 de Peñol cita a reunión a todos sus socios y socias para el día sábado 15 de agosto a las 2 de la tarde en su sede, por haber importantes puntos que tratar, como organizar fiestas patrias, y se pide su asistencia y puntualidad. Firma la directiva de la Junta número 9 de Peñol. Atención emprendedores de la comuna. Ya están disponibles las bases de postulación para los stands de Costumbres Bajo la Lluvia 2026, evento que se realizará en Canel Mapu el próximo 29 de agosto. Para participar, ingresa a la página web municipal y dirígete a la sección Documentos de Interés, y allí encontrarás el documento con las bases y puedes revisar los requisitos y asegurarte de respetar las fechas y plazos establecidos para presentar tu postulación. No pierdas la oportunidad de ser parte de esta actividad. Infórmate y postula a tiempo. Postulación hasta el día 19 de agosto. Informa la Municipalidad de Maullín. Calendario de recolección de basura voluminosa y chatarra, agosto 2026. 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El día 26 de agosto, en sector de la Holcura, costado de la plaza del sector, con retiro el día 27 de agosto. Y el día 26, igualmente de agosto, en el sector de Laval, en cruce Chinchel con ruta V46, Rivera Norte, con retiro el día 27 de agosto. Invitamos a nuestros vecinos y vecinas a aprovechar esta campaña y depositar sus residuos voluminosos y chatarra exclusivamente en los puntos habilitados. 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
4: 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Invita a Padre Mirson, Consejo de Pastoral y Consejo de Fiscales. Invitación a misa. Atención al jardín y alrededores. Por cumplirse un año del fallecimiento de nuestro querido papá, abuelo, suegro y tío, Luis Humberto Oyarzo Velázquez, que en paz descanse, y 5 años y 4 meses de nuestra querida mamá, abuela, suegra y tía, María Elidia Gallardo Velázquez, que en paz descanse, se le oficiará una santa misa ese sábado 15 de agosto a las 12 horas en la capilla de San Juan Bosco del jardín. Se invita a familiares y amigos a acompañar en ese acto religioso, lo que compromete la gratitud de Omar Oyarzo y familia y Rosito Oyarzo y familia. Agradecimientos. Como familia Ulloa Antecao, queremos expresar nuestros más sinceros agradecimientos a todos nuestros familiares, amigos, vecinos, conocidos y organizaciones que nos acompañaron en estos difíciles momentos de dolor, por la partida de nuestro querido padre, hermano, abuelo, bisabuelo y suegro. Porfirio Ulloa Ulloa, más conocido como Pincoyo, que en paz descanse. Agradecemos profundamente cada muestra de cariño y compañía, las tarjetas de condolencias, arreglos florales, llamadas, mensajes y abrazos que nos hicieron sentir acompañados y queridos. De manera especial agradecemos al Centro de Madres de las Camelias por facilitarnos la sede social para realizar su velatorio, a las señoras Janet Hernández y Adriana Antecao, por su disposición y apoyo en la cocina, a los funcionarios del CESFAM de Caralmapu por sus cuidados y atención, a Juanito Maldonado por sus traslados al Hospital de Puerto Montt, a nuestra vecina Ruth Arismendi y su familia, por acompañarnos y estar presentes durante la enfermedad, al padre Juan Martínez y a nuestro fiscal Bernardita Vera por sus oraciones, al coro que nos acompañó en la misa, a la señora Alicia Paredes y su esposo Guido Ulloa, a cada persona que estuvo presente de una u otra manera, muchas gracias por acompañarnos, por sus palabras y por el cariño entregado a nuestra familia en este momento tan doloroso. Con cariño y gratitud, familia Ulloa Antecao. Agradecimientos. La familia de Francisca Hernández Hernández, que en paz descanse, agradece profundamente a todas las personas que nos acompañaron, nos apoyaron y nos entregaron sus condolencias durante el velatorio de nuestra amada y querida Francisca, quien fuera la madre, abuelita y bisabuelita. Su solidaridad y compañía fueron un gran consuelo en estos días. Agradecen atentamente. Familia Hernández Hernández, Ojeda Hernández y González Trefú. Y eso ha sido entonces nuestra primera edición de mensajes para hoy día jueves.
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7: ¿Qué tal? ¿Cómo están? Les saluda Carlos Maturana. Les doy la bienvenida a esta nueva edición de noticias donde sabremos de la polémica por proyecto que busca instaurar el Día Nacional de la Oración y de la Biblia. Hablaremos de la comisión investigadora que citó a exministra Trinidad Steiner para el próximo lunes con miras a una eventual acusación constitucional. FUNAEB digitalizará la TNE. Sabremos de la tarjeta física de transporte que comenzará a desaparecer gradualmente.
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7: Polémica generó la promulgación de la nueva ley de escuelas protegidas. Desde la academia valoran la iniciativa, sin embargo cuestionan que no haya aún medidas que vayan contra quienes cometan delitos asociados a las aulas. Ornella Millado nos cuenta todo esto en el siguiente informe.
8: Tras la publicación de la Ley de Escuelas Protegidas, que delimitó nuevas herramientas para los establecimientos, permitiendo la revisión de mochilas por parte de personal capacitado, la prohibición de elementos que oculten el rostro y el aumento de atribuciones disciplinarias inmediatas para los docentes, las primeras reacciones ya comenzaron a examinar los efectos de la normativa. Para el mundo académico, la entrada de la ley viene a entregar una señal necesaria. Sin embargo, se enfatiza en la necesidad de ir más allá del ámbito sancionatorio. Así lo relata Mauricio Bravo, vicedecano de la Facultad de Educación de la Universidad del Desarrollo.
6: Para recuperar los espacios educativos, necesitamos comunidades que sepan que existen reglas claras y que, frente a situaciones graves, los establecimientos cuentan con herramientas efectivas para actuar y proteger a estudiantes, profesores y asistentes de la educación. Creo que la ley avanza correctamente en entregar mayores herramientas para enfrentar hechos graves, pero el desafío es no quedarnos solamente en la reacción. Una política de seguridad escolar también tiene que preguntarse cómo evitamos llegar a estas situaciones. Ahí necesitamos más prevención, detección temprana y capacidades en los establecimientos para abordar los conflictos antes de que escalen.
8: Por otra parte, el hito generó debate político a raíz de las palabras del presidente José Antonio Kast durante la ceremonia, quien defendió la revisión de pertenencias señalando que el que nada hace, nada teme. Dichos comentarios fueron abordados por el senador de Antofagasta, Esteban Velázquez.
9: Quien nada hace, nada teme, dice el presidente Kast, a propósito de revisar mochilas. Señor presidente, respecto al secreto bancario, levantemos el secreto a todas las autoridades políticas, presidente de la República, parlamentarios, Fuerza Armada, etc. Presidente Kast, no olvide que la persecución contra el crimen organizado debe ser con levantamiento pleno del secreto bancario.
8: Ahora, los establecimientos educacionales de todo el país deberán adecuar sus reglamentos internos para implementar los nuevos protocolos de revisión en los apartados de convivencia escolar.
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7: UNAEB anunció la digitalización gradual de la Tarjeta Nacional Estudiantil TNE para reemplazar el formato plástico. Durante 2026 se iniciará una marcha blanca en la que ambos sistemas convivirán buscando facilitar la movilidad estudiantil. Auri Morales con la nota.
10: La Junta Nacional de Auxilio Escolar y Becas confirmó un importante proceso de modernización para la Tarjeta Nacional Estudiantil. La institución decidió digitalizar el beneficio para reemplazar progresivamente el uso de la tarjeta física de plástico por un formato digital. Durante este 2026 se llevará a cabo una primera etapa de marcha blanca. Durante este periodo de prueba, la versión digital y la tarjeta física convivirán para asegurar un traspaso fluido y sin contratiempos para los estudiantes del país. El director nacional de JUNAEB, Fernando Peña Rivera, entregó más detalles.
11: Nosotros ya tomamos la decisión de digitalizar la TNE. Se va a acabar el plástico gradualmente y creemos que es la mejor decisión pensando en el bienestar y también en la facilidad con que los alumnos hoy día se trasladan y se movilizan. Este va a ser un proceso lento, pero tampoco tan lento. Vamos a probablemente y esperamos este año ya tener la suficiente información y un buen marco de términos de referencia para poder licitar lo que va a ser la puesta en marcha, o más bien la marcha blanca de la TNE digital, que va a convivir durante algún tiempo con el plástico, pero que esperamos nosotros en un plazo razonable pueda reemplazar definitivamente al uso físico de la tarjeta.
10: Desde el organismo destacaron que esta medida busca adaptarse a la cotidianidad de los alumnos y facilitar su desplazamiento diario en el transporte público. Si bien el objetivo final es la eliminación del plástico, aún no se ha fijado una fecha definitiva para su retiro total. La iniciativa forma parte de un plan integral de actualización de JUNAEB, que también contempla el uso de inteligencia artificial para agilizar trámites administrativos y la creación de una nueva división de bienestar socioemocional para las comunidades escolares.
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7: Un jubilado solidario de 78 años entregó juguetes reciclados y reparados por él mismo a 32 niños y niñas de la Toma Frente al Mar en Cartagena para celebrar el Día del Niño.
5: La región de la Araucanía.
7: La Municipalidad de Temuco anunció la segunda edición del Carnaval Lluvia de Paraguas, que se realizará el 15 y 16 de agosto en el Parque Estadio Germán Becker, con emprendedores, concursos y actividades gratuitas.

0: Las diputadas del Partido Social Cristiano Sara Concha y Francesca Muñoz, junto a distintas bancadas, presentaron dos proyectos resolutivos para pedir al presidente de la República, José Antonio Kast, instaurar los días nacionales de la oración y la Biblia. Sobre esta idea, habla la diputada del Partido Social Cristiano, Sara Concha.
1: Tener un día de la oración le da realce, además, a esta instancia que tienen muchos que a nivel nacional oran e interceden por nuestra nación, como también lo mandata la Biblia, para que se hagan rogativas oraciones por quienes están en inminencia para vivir quieta y reposadamente. Es algo que le hace bien a nuestro país, que es de bendición, y esperamos que el presidente de la República, ante esta solicitud que estamos haciendo 10 parlamentarios, pueda también tener esa intención de que pueda establecerse el día de la oración y establecerse el día de la Biblia.
0: En detalle, la iniciativa propone establecer el primer domingo de marzo como el Día Nacional de la Oración y a su vez declarar el último domingo de septiembre como el Día Nacional de la Biblia, poniendo en ejemplo al país trasandino, que lo celebra el cuarto domingo de septiembre. La iniciativa es apoyada por la bancada del Partido Nacional Libertario, el Partido de la Gente, el Partido Social Cristiano, Renovación Nacional y la UDI. Ahora, los impulsores esperan fecha para que sea debatido y votado en la Cámara Baja. La Cámara Baja conformó la comisión investigadora que revisará la gestión de la exministra de Seguridad Trinidad Steinert y sus interacciones con la Policía de Investigaciones. La instancia será presidida por Raúl Leiva y citó a la exautoridad para el próximo lunes. La comisión quedó integrada por 13 diputados y acordó sesionar los lunes a las 19:30 horas. La primera comparecencia de Steinert adquiere especial relevancia porque durante la medianoche del martes vencerá el plazo para presentar una eventual acusación constitucional en su contra. Según los antecedentes planteados por Contraloría, la investigación apunta a determinar si las interacciones de Steinert con la Policía de Investigaciones excedieron sus atribuciones legales. La comisión también espera citar al director de la institución Eduardo Serna y a la ex jefa de inteligencia Consuelo Peña. La instancia será presidida por el diputado socialista Raúl Leiva, tras imponerse por 7-2 al diputado Cristian Araya del Partido Republicano.
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0: Autoridades de Chillán coordinaron un plan de seguridad con refuerzo policial y tolerancia cero al comercio ambulante ilegal para resguardar la fiesta de la longaniza que se realizará entre el 21 y 23 de agosto. Eso es todo por el momento. Nos encontramos en la siguiente edición de noticias.
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2: Son las 10 de la mañana.
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0: tenemos ya las 10 de la mañana con 2 minutos, comenzando ya lo que es la segunda estación aquí a través de Radio Pangal FM, junto al tren matinal el día de hoy, día jueves, ya 13 del mes de agosto. Cada vez nos acercamos más a lo que es la mitad del mes de agosto, de ya el octavo mes del 2026. Antes de ir, y ya para empezar de una vez con lo que es el tren matinal, tenemos contacto, como todas las mañanas, con Cristian Sánchez. Adelante, Cristian, te escuchamos.
1: Hola, ¿qué tal, estimados? Tengan ustedes una muy buena mañana. Muchas gracias por el contacto. Siempre necesario mantener informada a toda nuestra comunidad, en este caso respecto al funcionamiento del de San Maullín. Jueves 13 de agosto, ronda médica, comenzamos con Posta Peñol, kinesiólogo y nutricionista. Posta Misquihue, asistencia de podóloga. Posta La Pasada, odontóloga, matrona, enfermera, psicóloga y trabajadora social. Esta última profesional con visitas domiciliarias. Quiero ir visitado el día de hoy por odontóloga, kinesiólogo, psicóloga y nutricionista. Atención, astilleros, el día de hoy asiste psicóloga media jornada. Vecinos del Bocal y el Joye en su estación médico rural el día de hoy reciben visita de los profesionales médico y kinesiólogo. También informamos que continúa el día de hoy la atención del módulo dental JUNAEB en horarios de oficina para los alumnos de primero a octavo año básico. Pablo Neruda, Encarnación Olivares y José Abelardo Núñez son los establecimientos citados. Los niños y niñas que tienen 6 años, ellos son cubiertos por programa GES Dental. En este caso no reciben la atención en nuestro módulo dental de JUNAEB, que está ubicado en Gaspar del Río 85. Y la otra información antes del término de nuestro contacto es para que nos acompañen y también puedan recibir información oficial respecto del inicio de la campaña de vacunación escolar. Hay muchos mitos, hay mucha información que está en las redes sociales errónea, y es por eso que los profesionales de la salud, la señorita Bárbara Hernández, se encarga

0: De inmunización en nuestra comuna estará entregando importante información que ya ha sido compartida a través de los medios de comunicaciones. Pero necesitamos reforzar esa información que debe recibir toda nuestra población respecto a la vacunación escolar. Necesitamos a nuestros niños, niñas, adolescentes y jóvenes protegidos. Así es que hoy, 2:30 de la tarde, en Pancal de Estación, siempre entregando información a toda nuestra población. Que tengan una excelente jornada.
1: Tenemos ya las 10 de la mañana con 5 minutos. Gracias, Cristian, por ese contacto, ¿no es cierto? Informaciones de lo que es el Departamento de Salud. Completamente agradecidos nosotros y los auditores de poder informarse junto a ti durante esta mañana. Iremos ya entonces, partimos con el primer tema musical del día de hoy, con la banda Ser. El tema, Loco, tu forma de ser. Lo escuchamos hoy día, jueves.

Tenemos ya las 10 de la mañana con 9 minutos. Y ya es horario, ya es hora de ir saludando a quienes son nuestros auspiciadores aquí de la segunda estación del tren matinal. 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
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Eso era entonces nuestra edición de publicidad. Nuestra tanda publicitaria del día de hoy. Tenemos ya las 10 de la mañana con 21 minutos. 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

0: ¿Qué tal? Muy buenos días. Estamos nuevamente en un programa del Hospital de Maullín, tu hospital al día, en una nueva edición en esta semana, acompañados por nuestros representantes del hospital. Buscamos siempre entregar información sobre las actividades y todo aquello que se realiza dentro de nuestro establecimiento. Hoy en día nos acompaña la señorita Melissa Donoso, ella es nuestra psicóloga desde el hospital, y también nos acompaña la señorita Giovanna Gianbruno, que es trabajadora social de nuestro establecimiento. Muy buenos días, un saludo antes de presentar nuestro tema.
1: Muy buenos días, Brian, buenos días a todos.
0: Señorita Giovanna.
2: Buenos días, Brian, saludos a todos.
0: Sí, hoy día estamos con un tema súper especial. Sabemos que estamos hablando de la lactancia materna. Estamos en el mes, en la semana de la lactancia materna. Nosotros como hospital adoptamos el mes de la lactancia materna. No solamente nos quedamos con una semana, nos adaptamos un poquito más. Y esta vez vamos a hablar un tema súper relevante que en ocasiones, en años anteriores, no habíamos tocado y que esta vez se quiere tocar, que es la salud mental en la red de apoyo de una madre lactante. Así es que estamos con un tema bastante interesante, porque la salud mental es un tema que está en boga hoy en día en nuestra sociedad, en nuestro país y en el mundo entero. Así es que es un tema muy importante que me gustaría relevar. No sé, les dejo la palabra a modo de introducción antes de que comencemos con la entrevista. Melissa.
1: Sí, para nosotros como Comité de Lactancia, bueno, nos hemos estado reuniendo en estas últimas jornadas justamente para evaluar qué es lo que cómo vamos a abordar esta temática. Y como dupla psicosocial nos parece súper importante abordar dos temas. Un tema que tiene que ver con la red de apoyo y otro tema importante es con el beneficio de lactancia que existe, para un poco comentarles, porque yo creo que la gran mayoría a lo mejor sabe que existe un beneficio de lactancia para las mujeres trabajadoras dependientes, pero sin embargo no todas conocen a fondo de qué se trata. La idea es que nosotros podamos hoy día hablarlo y poder hablar también de la red de apoyo, que es algo muy importante en una mamá que está en proceso de lactancia materna.
0: Por supuesto, son muchos los procesos, los cambios que se viven en esa parte de la vida, en esa etapa de nosotros como seres humanos. Así es que con esta introducción me gustaría saber un poco cómo puede influir el periodo de lactancia en el bienestar emocional de la madre. No sé quién me puede ayudar con esa pregunta, esa duda.
1: Te cuento, mira, lo que pasa es que el periodo de lactancia es un periodo que efectivamente puede generar muchas experiencias positivas y favorecer muchas cosas con el bebé, sobre todo lo que conoce la gente como el apego, el vínculo. Es súper importante. Nosotros hoy día vamos a hablar de la lactancia materna dentro de lo que es salud mental. No hay que dejar de lado que la lactancia materna en sí es el mejor alimento, el superalimento para todos los niños. Sin embargo, a veces pasan cosas en este periodo y lo que nosotros queremos acá es recalcar cómo la red de apoyo puede favorecer a que hoy día esta mamá pueda tener una lactancia materna exclusiva, porque nos hemos dado cuenta en el hospital, con las cifras que tenemos, que hay un aumento de la preferencia por la lactancia no materna, sino que por lo que la gente le conoce como relleno. Básicamente porque también se cree que tiene que ver con el tema de lo que es más fácil. Si bien es cierto, uno sabe que la leche materna la produce uno como mujer, pero para una mujer en una instancia de el puerperio, que se le llama el periodo de 6 meses posterior a haber nacido el bebé, también viene asociado a muchos cambios, a cambios que no solamente se dan desde lo físico, también cambios hormonales, cansancio, deprivación del sueño. Entonces, acá es donde es relevante hablar más que de la salud mental propiamente tal de la mujer, porque esta va a experimentar cambios sí o sí. El embarazo trae consigo cambios hormonales que siempre nos van a afectar en nuestro proceso a las mujeres. Entonces, el que nosotros hoy día conozcamos cómo la red de apoyo puede favorecer a esto es súper importante.
0: No está solita en este periodo, en este proceso, sino que está acompañada. La semana pasada igual hablamos de esto, que tocaste ahí muy breve resumen, así como un review, de la importancia de la lactancia materna, como el primer alimento. Uh-huh. Se hablaron mucho de este tema, de cómo es un alimento gratuito. Esto es a modo de recuerdo. Exacto, de sí. Las personas que están escuchándonos. Es un alimento gratuito, es el mejor alimento, no hay un límite de edad para dejar de amamantar. Uh-huh. Así sí. Que todos los beneficios como a modo de recordatorio. Pero volviendo al tema que estábamos en cuanto a la red de apoyo, ¿por qué es tan importante durante este periodo, especialmente en el periodo de lactancia? ¿Por qué es tan importante la red de apoyo?
2: Sí, bueno, la red de apoyo es muy importante desde el punto de vista que, bueno, todos los equipos, los establecimientos de salud promovemos la lactancia, ¿cierto?, a libre demanda, lo cual muchas veces pasa a ser como esta responsabilidad exclusiva de la madre. Sin embargo, poco se habla de que al existir una lactancia de libre demanda, esta libre demanda interrumpe toda la cotidianidad del hogar, de la madre y de la familia.
0: Por supuesto.
2: O sea, ¿cierto? Sí. Todos los tiempos que la madre disponía, no sé, por ejemplo, hacer sus cositas que le gustaban, a las cosas del hogar, ¿cierto? Se ve interrumpida. Pero al verse interrumpida, sigue existiendo, o sea, esas necesidades siguen estando presentes. Y a veces eso se considera o pasa a ser un factor de estrés para la madre. Entonces, cuando vemos fotos de lactancia hermosas entre madre e hija, vemos solo la foto, pero no vemos lo que rodea esa foto, el contexto.
0: La
2: que
0: imagen
2: es el hogar.
0: Siempre va a ser una parte de la realidad, una porción de la realidad. Veámoslo como ese concepto.
2: Ese concepto, la porción de la realidad de la que usted habla. Entonces, ¿cómo la madre percibe que tengo que dar lactancia exclusiva a libre demanda, pero siguen los platos sucios? Tengo que cocinar, tengo que lavar la ropa, tengo que dormir. Quizás me gustaría, no sé, pintar un cuadro, quizás bordar, pero claro, estoy sola.
0: Y ahí es donde entra la red de apoyo. Importantísimo, ¿ah? Mire, detalles que no se van, uno no se va percatando en el día a día, pero son súper relevantes. La madre deja de hacer muchas cosas. También se habló la semana pasada que cuando el bebé es muy pequeño, la demanda de leche es mayor, es más seguida, es más constante, porque el cuerpo es más pequeño, así es que hay una demanda mayor, menos tiempo para la madre, todo el cansancio que lleva detrás después de un parto, así que es súper importante esta red de apoyo. Ahí, ¿qué puede hacer concretamente la familia para apoyar a una mujer que está amamantando?
2: Cositas concretas, por ejemplo, primero identificar cómo es el ambiente en el que vive el niño y la madre y la familia. Por ejemplo, esa familia tiene rutinas establecidas, por ejemplo, ellos desayunan a una cierta hora, almuerzan a una cierta hora, lavan la ropa un determinado día, les gusta alguna determinada preparación de comida. Entonces, primero identificar la rutina de la cotidianidad de la familia que tiene un recién nacido. Y ahí empieza la colaboración. Por ejemplo, cositas concretas como colaborar con las tareas domésticas, preparar alimento y facilitar que la madre pueda comer e hidratarse. Por ejemplo, voy de visita y preguntarle a la madre, ¿quieres que te cocine? ¿Quieres que te deje preparada comida para la semana? Lo congelamos, cosa que te haga más fácil el poder dar la lactancia y al mismo tiempo alimentarte. Preparar alimentos que sean fáciles para la madre de comer e hidratarse, lo que habíamos dicho anteriormente. Cuidar a otros hijos, eso también es otra responsabilidad. ¿Qué pasa con los otros hijos? Ir al colegio, el baño, las tareas, todo lo que conlleva el cuidado. Si yo soy una amiga de una puérpera, de una mujer que ha tenido un recién nacido, preguntar. ¿Quieres que o necesitas ayuda con tus otros hijos? ¿Ya? Favorecer espacios de descanso. Si voy de visita, quizás es un espacio en que yo puedo cuidar al bebé y la madre tomar una siesta, o bañarse, o tomar una tina, ¿ya? O comer sentada, disfrutando la comida, ya sea unos 20 minutos, pero sentadita. Escuchar sin juzgar. Eso es súper importante. Yo creo que la psicóloga puede hablar ese punto. Y evitar comentarios que generen culpa o inseguridad respecto al proceso. Por ejemplo, si voy de visita y veo que, no sé, están los platos sucios, está la casa desordenada, no enjuiciar porque la madre no está haciendo esas labores.
0: Claro, calladito me veo más bonito y mejor me pongo a trabajar.
2: Una cosa. Exacto. Preguntar, ¿en qué te puedo ayudar?
0: Claro.
1: Nunca hay que tener miedo a eso, a la pregunta de ¿en qué te puedo ayudar hoy día? La invitación siempre es esa, porque finalmente lo que nosotros buscamos es disminuir que tengamos índices de depresiones posparto. En la evaluación que hace la enfermera al recién nacido, en sus controles aplican pautas para evaluar si hay un indicativo de depresión posparto, y a veces pasa también que tiene que ver como con lo que mencionaba recién la señorita Giovanna, con lo que con el juzgar. Muchas mujeres en proceso de puerperio están mucho más vulnerables porque hay un tema hormonal dando vuelta, hay cambios biológicos que se están dando en el cuerpo que no dejan de ser menor y que nosotros no podemos evitar. ¿Qué podemos evitar? Juzgar. Juzgar el por qué estás haciendo esto, el por qué decidiste esto. Cada decisión que toma una mamá está sentada en algo, en un precedente, en algo que ocurrió atrás y que hace que uno tome la decisión de hacerlo de este modo y no del otro modo. Todas tenemos a lo mejor experiencia en haber sido madres, pero cada maternidad, cada parentalidad es muy distinta. Todas tenemos una vida diferente, ya al abrir la puerta de nuestra casa nos encontramos con un escenario distinto al de nuestra vecina. Independiente que sean casas pareadas, que tengan la misma estructura, adentro van a tener una distribución diferente. Entonces el juzgar es algo que tenemos que sí o sí evitar en un periodo tan esto complejo y tan arduo como es el puerperio y la lactancia. Porque acá no hay que olvidar que son dos instancias distintas. Una es el puerperio, que es esta etapa donde yo recién fui mamá y que me acompaña los primeros 6 meses de vida, donde yo estoy adaptándome a esta nueva calidad de vida, y otra distinta es la lactancia materna. Entonces, son dos escenarios que vive una mujer en un mismo momento con un tercero, y en nuestro caso, en Maullín, nos ha pasado que el año pasado tuvimos un aumento de embarazos gemelares. Entonces no nos encontramos con una sola mamá viviendo el puerperio y la lactancia, sino que nos vivimos con una mamá viviendo puerperio y lactancia con dos guaguitas. Y eso, y aquí la red de apoyo, por eso es importante que salga a relucir. Y cuando nosotros hablamos de red de apoyo, nosotros no siempre hablamos de la familia directa, a veces, y por experiencia también nos ha pasado que la red de apoyo puede ser una amiga, la red de apoyo también somos nosotros. A lo mejor nosotros nos vamos a ir a poder ayudar en este tipo de cosas que hablaba recién la señorita Giovanna, en cómo ayudar a preparar comida o ayudar a ordenar la casa, pero si nosotros podemos ayudar en gestión de otro tipo de actividades que están de la mano de un recién nacido, porque un recién nacido también, las mamás que han tenido bebés saben que viene acompañado de múltiples controles de salud que salen de uno, entran a otro. Entonces, todo esto conlleva una organización, todo esto conlleva a que exista una red de apoyo que pueda estar sosteniendo lo que, por un lado, salud pide, por otro lado, la sociedad le pide a esta mamá, y por otro lado, lo que quiere la mamá con su hijo.
0: Claro. Confluyen muchas cosas, muchos temas.
1: Exactamente, sobre una mamá que tuvo recién un solo bebé, o en nuestro caso que ha pasado, dos bebitos.
0: Claro. Yo creo que con esta conversación que llevamos, hay muchas de las personas que nos están escuchando que van a retomar, o sea, van al recuerdo de su experiencia, y esto también ayuda a que podamos avanzar. Yo, mi propio caso de padre hace un par de años, así es que va uno detonando recuerdos con este tipo de conversaciones, y claramente uno lo va asociando a etapas en las que vivió cuando su bebé era pequeño, recién nacido, más avanzado. Así es que yo creo que a muchas mamitas le está trayendo recuerdos. Pero vamos a entrar ahora a un temito un poco más legal. Tenemos derechos, ¿no es cierto? Como sociedad nosotros construimos derechos, normas, leyes, y hay una que quiero que me expliquen un poco qué es, en qué consiste el derecho de alimentar a tus hijos durante la jornada laboral. Es parte de una ley en Chile, así es que es una obligación, un derecho, un deber de esto, de la madre, del empleador, de entregarle el espacio para poder esto salir a amamantar. Señorita Giovanna, por favor.
2: Sí, así es. Como usted bien dice, por el Código del Trabajo está el derecho de alimentar a los hijos, que establece que todas las trabajadoras que están con contrato vigente, con este fuero maternal, puedan tener al menos una hora al día para amamantar o entregar alimento a su hijo. Y puede ser diferida, puede ser conversado con el empleador. Entrar media hora retrasada a su trabajo o una hora, o salir antes. Ya, eso lo tienen que ver siempre con las unidades de personal de sus instituciones donde trabajan. Ya, es un derecho garantizado e irrenunciable.
0: Irrenunciable.
2: No se puede, claro, no se puede convenir el tema del beneficio, y ahí queda a criterio si dividen la hora en media jornada o jornada completa de la hora, tanto para entrada como para salida.
0: Claro, que quede muy bien claro que es un derecho. Eso debemos dejarlo, recalcarlo mucho, porque existe siempre esa duda, ¿podré, no podré, se podrá hacer? Y me genera, aparte de esto del puedo o no puedo realizar, o sea, contar con este beneficio, me queda la duda, por ejemplo, si tú eres un trabajador honorario, ¿también entras en la misma ley? O
2: sí, si estás con el fuero maternal posterior al nacimiento del hijo, que dura como más de un año y medio, APP, ¿ya? También protege el derecho a la lactancia.
0: Igual si un trabajo. O sea que la ley es pareja para todos los trabajadores.
2: Sí,
0: de la...
2: sí, sí.
0: Es interesante ese. No sé si usted puede comentar algo, señorita Melissa.
1: Siempre es importante acá, porque uno entiende a veces las empresas que son más grandes y todo, que por eso nosotros le entregamos la información en general, porque es la puerpera o la mamá la que tiene que también acercarse, porque no siempre pasa que las instituciones están preocupadas, y ahí ya depende de cada institución. Entonces, por eso nosotros estamos intencionando en los talleres que tenemos de Chile Crece Contigo, también se habla de esto, de los beneficios y de a qué puede acceder la mamá gestante en este caso, porque estos talleres se hacen a gestantes, a embarazadas, pero nosotros siempre estamos intencionando entregar esta información, porque es una información que no todos manejan y que no todos los empleadores buscan de manera constante, porque finalmente es una hora menos que va a trabajar la funcionaria, pero sin embargo es importante mencionarla, porque también nace de la motivación de cada uno de poder acercarse a su empleador y mencionar esto para que se pueda ejecutar y llevar a cabo algo tan importante que a lo mejor no alcanza. Si uno lo ve desde una perspectiva muy de tiempos, a lo mejor no me va a alcanzar el tiempo, pero sí voy a salir una hora antes, voy a estar una hora antes ya al lado de mi bebé, porque para todas las mamás cuando se están incorporando, sobre todo al inicio, es difícil dejar a su bebé tan pequeñito solo en la casa, al cuidado de un tercero, cuando estuvo todo un periodo solo con la mamá. Entonces esto conlleva a muchas cosas más. El periodo de lactancia, insisto, está asociado a todo lo que pasa alrededor de esa mamá, al trabajo, a la red de apoyo, a quienes están al lado mío, si tengo o no tengo hijos. Entonces nosotros hablamos de un tema que es muy importante para la salud del bebé, pero dejamos a veces de ver a las mamás cuando desde la sociedad o desde salud se pide tenga lactancia materna exclusiva.
2: Sí, y ahí complementando con lo que dice la señorita Melissa, antiguamente la maternidad era más comunitaria. Entonces la lactancia materna exclusiva, no sé si era más fácil, pero era más factible de llevar a cabo. Actualmente la sociedad ha cambiado y los roles dentro de los grupos familiares ha cambiado. El rol que tienen las abuelas hoy en día es mucho más activo al que tenían antes. Por ejemplo, antiguamente la abuela cumplía un rol como de apoyo en el cuidado de la crianza. Actualmente la abuela no. Actualmente, los 60 años, la mujer ya está casi terminando la vida laboral y se está proyectando de una forma más activa en la sociedad. Por lo tanto, las abuelas ya no se posicionan como un rol de cuidadoras, sino que dicen, bueno, yo ya crié y ahora le toca a la hija asumir su responsabilidad. Entonces, más como distante. Y aparte ya no hay tanta vida comunitaria con los vecinos, ¿cierto? Con los amigos, que era antiguamente sí se daba, la vida de barrio. Entonces ese nuevo modelo también va a impactar en lo que dice la psicóloga, en cómo es o no factible mantener la lactancia materna exclusiva.
0: No hemos vuelto a una sociedad más individualista en ese sentido, por lo que nos comenta.
1: Exactamente, porque finalmente dentro de en el estado de ánimo, ¿qué puedo esperar yo, por ejemplo, para una mamá que tuvo recién un bebé, que nosotros le llamamos puérpera, que es normal que exista en este periodo? Es tristeza, es ansiedad, son alteraciones importantes del sueño, es sensación de aislamiento. Entonces lo que menciona la señorita Giovanna no ayuda en nada para algo que va a darse. Yo no puedo escapar de eso. Sí, yo voy a tener una mujer que recién tuvo un bebé, estas emociones va a venir, viene dentro un poco de la carga hormonal que va a empezar a fluir en mi sistema, emociones como la tristeza, como la ansiedad, como la angustia, como la sensación de pérdida de interés por ciertas cosas, porque se siente más cansada la mujer. Porque también el dar lactancia, si nosotros no tenemos una buena posición, si no tenemos un buen apoyo lumbar, este es todo. Acá nosotros vemos solamente el acto de dar leche al bebé.
0: Ay,
1: pero
0: lindo,
1: claro,
0: Dios,
1: así como dice la señorita Giovanna, la foto. Nosotros vemos la foto, esa foto que aparece en todo en agosto, que las redes sociales se llenan de esa foto maravillosa, pero esa foto maravillosa nos muestra atrás el resto del proceso. Lo más básico, tener un asiento cómodo,
0: el
1: un
0: acople.
1: Buen respaldo, el acople, que para todas no es lo mismo. A veces pasa que también desde la parte social se habla mucho, por ejemplo, del apego. Si tú no das leche materna, no vas a tener un apego. Y son muchas presiones que vienen a esa mamá en un momento donde ni siquiera se está acoplando bien la guagua.
0: Entrando a ese tema, me gustaría tocar un poco, mencionaste un poco sobre las emociones que siente la mamá, pero igual me gustaría saber qué emociones o qué cambios de estado de ánimo, qué podemos considerar esto esperable durante este periodo de amamantamiento y en qué momento la madre o nosotros como padres o acompañantes podemos pedir ayuda, o deberíamos pedir ayuda en realidad.
1: ¿Cuándo se debe pedir ayuda para una mujer que está esto? Generalmente cuando hay... Es normal que aparezca tristeza, es normal que aparezca ansiedad, es normal que aparezcan alteraciones del sueño. ¿Cuándo ya hay que pedir ayuda y cuándo ya hay que decir algo está ocurriendo? Cuando efectivamente esto sea más marcada, se interrumpan las actividades, cuando, por ejemplo, yo converso, porque estos son caso a caso, yo no puedo como decir, porque hay alguna persona, si no sé, yo puedo llegar a una casa de X mamá y que la casa esté desordenada y yo le pregunte, ¿te puedo ayudar en algo? Y la persona diga, no, yo me siento bien así como estoy, estoy bien. Uno ahí no puede, es no juzgar, porque a lo mejor desde mi margen yo puedo llegar y decir, cuando yo estoy bien es cuando mi casa está completamente ordenada. Pero puede ser que otra persona diga, yo estoy bien y mi casa está completamente desordenada y funciona igual de la misma manera. Siempre uno tiene que ver en el caso a caso, cuando esté muy marcado el problema del sueño, cuando la persona diga que no está durmiendo, cuando efectivamente yo vea que a pesar de que le alcance el tiempo no está haciendo las actividades, porque efectivamente menciona que no tiene ánimo, que no tiene ganas, que está cansada, que ya la visión de futuro se acorta cada vez más, que se ve mucho más pesimista en su relato, que a pesar de que uno lo invite o de que tenga la red de apoyo estable, la persona siga decayendo en las funciones, ahí es donde uno tiene que decir, vamos, busquemos ayuda, ojito, veamos un profesional, porque efectivamente ahí hay una... Hay
0: algo señales está pasando.
1: Que algo está pasando. Claro. De todas maneras, como nosotros mencionamos, súper importante el acompañamiento de la red. ¿Por qué? Porque en los controles con la enfermera también aplica pautas que van a dar luces o van a dar señales de que a lo mejor esta mamá está pasando por un proceso donde requiere un apoyo de salud mental. Los equipos Chile Crece Contigo, y acá es súper importante, nosotros por lo menos en el hospital somos una red que es una red muy activa, tenemos a una enfermera, tenemos nutricionista, trabajadora social, psicólogo.
0: Un equipo multidisciplinario.
1: Exactamente, que va a estar ahí para poder apoyar a todas las mamás, a todas las puérperas gestantes, pero a veces no llegan a sus controles y una de las características que prima es la falta de redes de apoyo. De alguien que, por ejemplo, despierta a esa mamá, porque a veces el control es a las 8:30 y el bebé lloró toda la noche y justo se quedaron dormidos a las 7 de la mañana ambos y sonó
0: y
1: el reloj.
0: Pasaron de largo nomás.
1: Y no sonó, pero ahí tiene que estar la red de apoyo para, acuérdate, tenemos control, vamos al control.
0: Claro.
1: Que la red también sepa de este bebé, que no sea solo la mamá la que sepa cuáles son las características del bebé, porque también pasan los controles que a veces llega la red y... No sé, no sabe nada del bebé. Entonces, no es una red potente, la red tiene que saber, la red tiene que decir, sí, no durmió en toda la noche, por eso venimos cansados, está tomando esta cantidad de leche, sí tuvo fiebre. Un no sé, que venga alguien al lado y que diga no sé, puede ser más estresor para una mamá que venga solita.
0: Claro. Eso. En ese contexto, ¿qué tipo de apoyo necesita una madre sobre la lactancia?
1: Generalmente acá es más escucha activa, alguien que la escuche, alguien que pueda de alguna manera entregar un espacio de contención sin esa capacidad de juzgar, lo que mencionaba la señorita Giovanna, la ayuda concreta en tareas cotidianas, tiempo para descansar, súper importante. A veces las personas no lo ven como algo, creen que cuando está dando lactancia la mamá descansa, y nosotros hemos hablado con muchas usuarias, las experiencias de lactancia son variadas, pero en muchas, algunas veces se repite que hay dolor al amamantar, hay no solo dolor como a nivel de la amamantar propiamente tal, sino que de la posición en la que uno se sienta. Entonces, no es una instancia de descanso el proceso de lactancia. Aunque uno vea a una mamá que está muy tranquila y relajada, no siempre va a ser un espacio de descanso. El descanso es descansar, dormir, estar sentadita sola en una silla sin tener que preocuparse de levantarse a ver el fuego, la comida, darle leche al bebé. A eso uno le llama descanso. Apoyar para resolver problemas. Insisto nuevamente esto. La guagua lloró toda la noche, teníamos control a las 9 de la mañana, nos quedamos dormidos. No podemos faltar un control porque eso significa perder una instancia donde se puede pesquisar muchas cosas para el bebé o para la mamá. La red de apoyo es la que tiene que activarse ahí.
0: ¿Y qué podemos hacer nosotros en ese caso, como cuando la madre nos dice que está cansada? Yo creo que igual lo hemos mencionado harto sobre este apoyo, pero algo más quizás concreto, no sé, algo que se pueda definir como para que podamos encasillar también a ese papá que quizás no se está dando cuenta de las cosas, porque también puede pasar, sino no que no quiera ayudar, sino que no está entendiendo este proceso. Y cómo nosotros podemos encasillar a ese padre y decirle, oiga, usted de esta manera puede ayudar a su esposa, a su compañera, a la madre que está amamantando.
1: Nosotros hoy día estamos vamos a realizar una jornada con el equipo de clínica de lactancia, donde va a haber, o sea, del comité de lactancia, donde se va a hacer una jornada con invitación a gestantes y a puérperas, un poco para también algo muy importante que tiene que ver con la educación sobre la lactancia. Hay muchas formas de mantenimiento y conservación de la leche. Puede seguirse dando lactancia materna y un papá puede estar muy involucrado, una mamá, una abuelita, en dar la leche exclusiva desde la mamá que se extrajo. Eso por una parte, pero por otra parte con todas las actividades. El cambio, el baño, la preparación de la casa. Es todo lo que mencionaba la señora Giovanna. O sea, un bebé recién nacido, hoy día también nosotros tuvimos hartas cifras de niños prematuros. ¿Qué significa eso? Que es una mayor necesidad. Controles en Puerto Montt, controles acá. No sé si la mamá se fue a Puerto Montt, que alguien, un vecino, un amigo, un primo, vaya, le tenga fueguito cuando llegue, prepara una merienda. Eso es una tremenda ayuda. Echa la cama, cosas tan que uno pudiese decir
0: que tiene habituado,
1: es rápido, pero no siempre es rápido con una guaguita.
0: Claro.
1: No siempre es rápido con un bebé. Entonces, esas cosas así como muy puntuales. Fue a Puerto Montt o fue a un control, vino un control acá que dura 40 minutos. Claro. Voy, hago fueguito en la casa, paso una barrida rápida.
0: Ya. Sí, en algún momento igual comentamos sobre este tema, pero en otro contexto, que el simple hecho de que tú llegues a tu casa y haya fueguito es un tremendo avance, es un tremendo apoyo para la...

0: apoyo económico, el apoyo instrumental, que son las actividades dentro del hogar, lo doméstico. Por lo tanto, hay que primero comprender qué entendemos por apoyo, ¿ya? Hay diferentes tipos de apoyo, ¿ya? Y una vez que hacemos ese ejercicio, la persona empieza a decir, ah, mira, mi vecino me puede ayudar quizás en gestión, ir al hospital a pedir una horita.
1: Mi vecino me puede picar las astillitas para hacer fueguito.
0: Exacto, exacto. Claro. Cosa más doméstica.
1: Contexto más, más local.
0: Más local. Sí, exacto. Entonces, la visita del recién nacido permite identificar eso. Si hay o no hay redes de apoyo. Cuando hay redes de apoyo, pero no están activas, nosotros podemos proyectar consejerías familiares junto con la psicóloga para activar estas redes. Ya, esa también es una prestación que se da desde el Hospital de Maullín. Consejerías familiares para activar redes de apoyo.
1: Yeah. Y así, a modo de cierre, hagamos, podemos hacer un resumen de, por ejemplo, cuándo tomar esto atención a las señales que nos puede estar entregando la madre en el respecto a su estado de salud mental.
2: Así en resumen, importante, cuando haya una marcada irritabilidad, cuando ya el aislamiento social, a pesar de las instancias que se dan, no se estén tomando, cuando el sueño, cuando ya la mamá tenga muchas dificultades para conciliar el sueño o para mantenerlo, esto alejado del proceso de lactancia, porque igual es súper importante entender que el bebé va a pedir tomar leche en las noches y eso uno lo visualiza desde otra línea, pero la línea que pasa de esta mamá que no duerme, que no logra conciliar el sueño, que se despierta cansada a pesar de dormir, ahí yo tengo que empezar a poner más atención a las conductas más de respuestas como mucho más agresivas, mucho más ansiosas, que esté dejando de comer o que esté presentando un aumento de comidas que no son las que la van a ayudar a mantener un mejor estado de ánimo, porque también sabemos que todo esto va de la mano. Si insisto, aquí lo que hay que tener en cuenta con el tema de la lactancia materna es que la persona que está dando lactancia, esa mamá que tuvo recién un bebé, necesita apoyo por todas las vías. Por todas las vías, porque acá se cuestiona cómo se alimenta, de qué manera yo lo hago, cuánto estoy durmiendo, hago actividad física, el recuperar mi cuerpo, porque yo también como mujer pasé por una etapa donde hay un cambio físico que también a mí me genera una sensación de malestar. Entonces, acá el apoyo por donde llegue va a ser siempre bienvenido, pero ojalá no sea desde la crítica, no sea desde el juzgar. Sí. Porque si viene desde ahí, es mejor que esa mamá esté sola. Sí. El equipo de salud puede ayudarla a volver a encontrar otra red de apoyo, pero mejor alejarse de eso. O sea, si yo voy a ir a juzgar a una casa, lo pienso mejor, me quedo en la mía, me siento, busco un espejo y a lo mejor me juzgo conmigo misma primero, antes de ir a juzgar a una mamá que ha pasado por muchas cosas. Nadie sabe cómo vivió ese periodo de gestación también, entonces hoy día el llamado es a no juzgar y a involucrarme activamente y ser una persona que colabore en vez de entorpecer un proceso.
1: Es súper importante todo lo que se habló hoy día, ¿no es cierto? Sí. La mamá no puede estar solita.
0: No.
1: Quedó muy muy en claro que una mamita no puede estar solita en esto, que es súper importante la red de apoyo, que hay muchos cambios en su cuerpo, en su mente, en todo, en el entorno, así es que súper, súper interesante. Palabras finales, cierre.
0: Bueno, como equipo de hospital, bueno, invitamos a las familias, a las madres, a los padres también a acercarnos a nosotros a pedir orientación o consejería sobre estos temas, sobre todo a las familias que están recién iniciando su etapa familiar con la llegada del primer hijo, porque el primer hijo es la principal crisis familiar. Ya está considerado como una de las crisis más grandes dentro de la familia. ¿Por qué? Porque se reestructura el rol de pareja, se reestructura el rol de hombre, el rol de mujer y los roles de la familia más extensa, abuelas, tíos. Entonces, es una de las crisis más potentes. Entonces, yo creo que poco se habla de esa crisis, de la primera gran crisis, y a veces, como dice la señorita Melissa, más se juzga que se contribuye como a colaborar de una manera más propositiva.
2: Eso. Me sumo a las palabras de Ivana también. Nosotros como equipo acá estamos para poder esto resolver cualquier duda y acompañar en cualquier proceso que la familia tenga necesidad. Así que gracias por el espacio.
1: Bueno, y así estamos cerrando, nos pasamos por 5 minutitos, son las 11:05. Agradecido también por el espacio que nos entrega Radio Pangal. Y a todos quienes nos escucharon, agradecidos también. Y nos estaremos encontrando la próxima semana con otro temita y lactancia materna. Creo que viene la enfermera la próxima semana, así es que ahí vamos a tener con otro temita interesante también. Agradecido y nos despedimos. Un gran

0: abrazo a todos quienes nos han escuchado.
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2: Son las 11 de la mañana, 7 minutos.
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11:15 de la mañana aquí a través de Radio Pangal. Seguimos acompañándolos junto al tren matinal. Tenemos ya la hora de saludar a nuestros auspiciadores el día de hoy, así que vamos con nuestra publicidad. Posteriormente, más música, más canciones. Hoy día jueves. 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
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Tenemos entonces nuestra publicidad de nuestros auspiciadores. También tenemos en el reloj las 11 de la mañana con 26 minutos. Nosotros continuamos programando para ustedes a través de la 102.7. Se nos acerca nuestra edición de mensajes ahora a las 11:30. Así que los dejamos con más música.

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4: Tenemos ya las 11 de la mañana con 36 minutos. Comenzamos nuestra segunda edición de mensajes para hoy día jueves. La Oficina Municipal de Intermediación Laboral, OMIL, informa la siguiente oportunidad de empleo para la comuna de Maullín y alrededores. Cargos disponibles: topógrafo y prevencionista de riesgos. Modalidad part-time, ubicación: obra en Rivera Norte. Interesados pueden enviar antecedentes laborales y datos de contacto a omil@bunimaullin.cl, indicando al cargo que postula, o presentarse en oficina OMIL en horario de 8:30 a 14 horas, de lunes a viernes. Por cierre de local de cocina, restaurante, se vende servicios, platos, copas con pedestales, congeladora, microondas, un mueble de cocina. Verdaderos interesados, contactarse al fono más 569 9673-9792 con la señora May. Ronda Pozas Hieros, de 10 al 14 de agosto 2026. Día de hoy jueves, psicóloga. Te esperamos en la Pozas Hieros para tu atenciones de salud. Infórmate y aprovecha los servicios disponibles. 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Atención, emprendedores de la comuna. Ya están disponibles las bases de postulación para los stands de Costumbres Bajo la Lluvia 2026, evento que se realizará en Carelmapu el día 29 de agosto. Para participar, ingresa a la página web municipal y dirígete a la sección Documentos de Interés. Ahí encontrarás el documento con las bases y revisa los requisitos y asegúrate de respetar las fechas y plazos establecidos para presentar tu postulación. No pierdas la oportunidad de ser parte de esta actividad. Infórmate y postula a tiempo. Postulación hasta el día 19 de agosto. Informa la Municipalidad de Maullín. El Club de Adulto Mayor Lalita del sector de La Pasada invita a todos sus socios y socias a participar de su reunión mensual, que se realizará el día lunes 17 de agosto a las 10:30 horas en la sede del club. En esta oportunidad se abordarán importantes temas para organizar y se contará con la visita del alcalde de Maullín, don Avisos A. Cárdenas. Se hace un especial llamado a todos los socios y socias a participar de esta importante reunión. Invita al Club de Adulto Mayor Lalita de La Pasada. 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
4: 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Atención Comunidad de Cumbre el Barro, se avisa que el día sábado 15 de agosto celebraremos la fiesta patronal en honor del Padre Hurtado a las 10 de la mañana con la Santa Misa. 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Invita a Padre Mirson, Consejo de Pastoral y Consejo de Fiscales. Nota necrológica. Atención Carelmapu, Maullín, Puerto Montt, Ancud, Paragua, Colaco, Los Muermos. Se comunica a familiares, relaciones y amigos el sensible fallecimiento de nuestro querido hermano, cuñado y tío, Raúl Humberto González Díaz, que en paz descanse. Fallecido el día 13 de agosto del 2026 en el hospital de Maullín a los 63 años de edad. Su cuerpo está siendo velado en la que fuera su casa habitación en calle Arturo Prat, 549 en Carelmapu, y su funeral se realizará el día sábado 15 del presente en el cementerio de Carelmapu, después de una santa misa en la capilla San Juan Bautista en Carelmapu a las 13 horas. Firman hermanos Eugenio González y Flía, Juan González y familia, Carlos Audón González y familia, Marcos Domingo González y familia, familia González Aguilar y hermana Daisy González Díaz. 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Invitación a misa. Atención Cumbre la Bola y sus alrededores, por motivos de cumplirse un mes y 10 días del fallecimiento de nuestro querido padre, suegro, abuelito y bisabuelito, José Alidio Cerón Paredes, que en paz descanse. Invitamos a familiares y amigos a una misa que se realizará el día domingo 16 del presente, a las 14:30 horas, en la iglesia Nuestra Señora del Carmen de Cariquilda. Firman sus hijos. Agradecimientos. Con profundo dolor y mucha gratitud, la familia Díaz Mancilla da los más sinceros agradecimientos a todos los que nos acompañaron durante la enfermedad, velorio y funeral de nuestra amada madre, suegra, abuelita y bisabuelita, Jovita del Carmen Mancilla Oyarzo, que en paz descanse. Gracias de corazón a Iglesia Unida Metodista Pentecostal de Collán, a los pastores presentes y a sus congregaciones, las personas que trabajaron en la cocina con tanto amor y servicio, a quienes hicieron la fosa con respeto y dedicación, a todos los que nos acompañaron en oración, palabras de consuelo y mostraron su cariño con tarjetas, flores y coronas. Con su apoyo y presencia fueron un gran consuelo para nosotros en estos momentos tan difíciles. Dios les bendiga y retribuya grandemente. La eterna gratitud de la familia Díaz Mancilla. También vosotros ahora tenéis tristeza, pero os volveré a ver, y se gozará vuestro corazón, y nadie os quitará vuestro gozo. San Juan 16:20. Agradecimiento. Jerónimo Mancilla da los más sinceros agradecimientos a todas las personas que nos acompañaron ante la irreparable pérdida de mi querida hermana, Jovita del Carmen Mancilla Oyarzo, que en paz descanse. Al pastor José Caileo de la Iglesia Unida Metodista Pentecostal de Coyam, por facilitar el templo para el velatorio y a su congregación. Y asimismo, a todos los pastores que estuvieron presentes dándonos una palabra de esperanza, a los que trabajaron en la cocina, a los que hicieron la fosa, a todos los que de una u otra forma nos manifestaron su cariño, pido a Dios les bendiga grandemente. La eterna gratitud de Jerónimo, Mancilla y familia. Agradecimientos. Con el corazón triste y una pena difícil de quitar, pero con los mejores recuerdos de nuestra tía, hoy queremos agradecer a todos los que nos acompañaron en la irreparable pérdida de nuestra querida tía, Jovita del Carmen Mancilla Oyarzo, que en paz descanse, al pastor José Caileo de la Iglesia Unida Metodista Pentecostal de Coyam, por facilitar el templo y dirigir el servicio velatorio y fúnebre, y a su congregación. Asimismo, a los pastores y congregaciones que estuvieron presentes dándonos una palabra de esperanza, a los que trabajaron en la cocina, a los que hicieron la fosa, a todos los que nos hicieron llegar una palabra de consuelo, flores y coronas, les estaremos eternamente agradecidos. De hermanos Carmen, Agustín y Rosa Ojeda Mancilla y familias. Agradecimientos. Como familia Ulloa Antecao, queremos expresar nuestros más sinceros agradecimientos a todos nuestros familiares, amigos, vecinos, conocidos y organizaciones que nos acompañaron en esos momentos difíciles, por la partida de nuestro querido padre, hermano, abuelo, bisabuelo y suegro, Porfirio Ulloa Ulloa, más conocido como Pincoyo, que en paz descanse. Agradecemos profundamente cada muestra de cariño y compañía, las tarjetas de condolencias, arreglos florales, llamadas, mensajes y abrazos que nos hicieron sentir acompañados y queridos. De manera especial agradecemos al Centro de Madres Las Camelias por facilitarnos la sede social para realizar su velatorio, a las señoras Janet Hernández y Adrián Antecao por su disposición y apoyo en la cocina, a los funcionarios del CESFAM de Carelmapu por sus cuidados y atención, a Juanito Maldonado por sus traslados al Hospital de Puerto Montt, a nuestra vecina Ruth Arismendi y su familia por acompañarnos y estar presentes durante la enfermedad, y al padre Juan Martínez y a nuestra fiscal Bernadita Vera por sus oraciones, al coro que nos acompañó en la misa, a la señora Alicia Paredes y su esposo Guido Ulloa. A cada persona que estuvo presente de una u otra manera, muchas gracias por acompañarnos, por sus palabras y por el cariño entregado a nuestra familia en este momento tan doloroso. Con cariño y gratitud, familia Ulloa Antecao. Agradecimientos. Yo soy la resurrección y la vida. El que cree en mí, aunque muera, vivirá. Y todo aquel que vive y cree en mí, no morirá jamás. Danilo Ojeda Mancilla y Danton Ojeda Mancilla. Queremos agradecer a todas las personas que nos acompañaron en la enfermedad velatorio funeral de nuestra querida abuelita, Francisca Hernández Hernández, que en paz descanse. A paramédicos Posta Quillagua, a las personas que nos ayudaron en la cocina, a la Iglesia Comunión de los Santos de Quenuir, a los pastores que nos acompañaron y oraron por ella en la enfermedad y nos acompañaron en el velorio funeral, y a todas las personas que nos llamaron y nos acompañaron y cooperaron en esos momentos tan difíciles. Que el Señor los bendiga y guarde siempre. Nota necrológica. Atención Carelmapu, Maullín, Puerto Montt, Ancud, Paragua, Colaco y Los Muermos. Se comunica a familiares, relaciones y amigos el sensible fallecimiento de nuestro querido hermano, cuñado y tío, Raúl Humberto González Díaz, que en paz descanse. Fallecido el día 13 de agosto del 2026 en el hospital de Maullín a los 63 años. Su cuerpo está siendo velado en la que fuera su casa habitación en calle Arturo Prat 549 en Carelmapu, y su funeral se realizará el día sábado 15 del presente en el cementerio de Carelmapu, después de una santa misa en la capilla San Juan Bautista en Carelmapu a las 13 horas. Firma el mensaje sus hermanos, Eugenio González y familia, Juan González y familia, Carlos Audón González y familia, Marcos Domingo González y familia, familia González Aguilar y hermana Daisy González Díaz. 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Y eso ha sido entonces nuestra segunda edición de mensajes para hoy día jueves.
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Siendo ya las 12 de la tarde con 9 minutos, continuamos acompañándolos aquí en el tren matinal. Ya pasamos lo que fue el mediodía aquí en Maullín, casi todo Chile. Seguimos acompañándolos hoy día jueves 13 de agosto. Se nos va acercando lo que es la hora de saludar a nuestros auspiciadores, así que vamos con nuestra publicidad del día de hoy. 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
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Eso era entonces nuestra publicidad de nuestros auspiciadores. Tenemos ya lo que son las 12 de la tarde con 20 minutos. Continuamos programando para ustedes Más Tren Matinal.

Tenemos ya las 12 de la tarde con 24 minutos. Estamos ya llegando a lo que es el final de nuestra segunda estación del día de hoy, jueves 13 de agosto. Así que ya nos vamos despidiendo. Esperamos que hayan disfrutado lo que es nuestra programación del día de hoy. Nos despedimos y ya se nos acerca una pequeña edición de Salud en Acción. Un pequeño programa tendremos con informaciones bastante importantes que espero se quede para escuchar el día de hoy. Así que nos despedimos con más música del tren matinal. Chao, chao.

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7: Hola, ¿qué tal? Buena tarde a todos quienes se acompañan de Pangal La Estación y a quienes se acompañan también a través de las plataformas virtuales Facebook Live y también YouTube. Salud en Acción, la cortina musical. Uno está acostumbrado a escuchar a Salud en Acción todos los miércoles a las 10:30 de la mañana, pero primero que todo queremos agradecer el espacio que nos ha otorgado Pangal La Estación en día jueves, en un horario no habitual, y el motivo es muy importante, demasiado importante, y tiene que ver con el refuerzo de toda la información que se ha estado entregando respecto de la vacunación escolar que comenzó el lunes 10 de agosto en todos los establecimientos educacionales, situación que se está desarrollando y que faltan algunos colegios. Vamos a conocer los detalles. Hay muchas preguntas también de nuestra población, algo de información también errónea que se publica a través de las redes sociales, con mitos, con información que a lo mejor no son las fuentes ideales que o con las cuales se maneja el Departamento de Salud o el IPS a nivel nacional. Para eso estamos con la señorita Bárbara Hernández, enfermera encargada de inmunización del Departamento de Salud, precisamente para ahondar en estos temas. Bienvenida, buena tarde, señorita Bárbara.
8: Hola, Cristian, buenas tardes a todos aquí en la radio y también a los que nos están escuchando el día de hoy. Bueno, como encargada comunal del Programa Nacional de Inmunización de la Comuna, hoy queremos conversar sobre un tema muy importante, como tú lo mencionaste, que son las vacunas, pero en esta oportunidad nos vamos a centrar en la seguridad, sus beneficios y en la campaña de vacunación escolar que estamos realizando actualmente.
7: Programa especial a esta hora de la tarde.
8: Exactamente, especial para hablar sobre este tema muy importante. Bueno, sabemos que actualmente circula mucha información a través de redes sociales y como padres y cuidadores, ¿cierto? Es completamente válido poder tener algún tipo de preguntas sobre con lo que respecta a la vacunación en nuestros niños. Ya, lo primero que yo les quiero comentar que esta información que vamos a entregar hoy día es información que está basada en evidencia científica. Ya las vacunas son una intervención de salud pública que ha salvado millones de vidas a lo largo de la historia, ¿cierto? Y hay estudios publicados en revistas científicas que son completamente aprobadas, ¿cierto?, por la OMS, que es la Organización Mundial de la Salud, y que esta revista, que se llama The Lancet, estimó que durante los últimos 50 años la vacunación ha permitido salvar al menos 150 millones de vidas en el mundo. Ya, y la mayoría de estas 150 millones de vidas son niños. Ya actualmente la Organización Mundial de la Salud estima que las vacunas permiten evitar entre 3,5 y 5 millones de muertes al año. Así de importante es la vacunación a nivel mundial. Por eso queremos aprovechar este espacio para que podamos hablar sobre las vacunas que estamos administrando, poder entregarle seguridad a los padres y cuidadores también de que estas vacunas son seguras, que son aprobadas por organismos internacionales y que no provocan daño a nuestros niños.
7: Perfecto. Era la primera pregunta. ¿Podemos decir que estas vacunas, estamos hablando de la vacunación escolar, para centrarnos en este punto, si usted no quiere profundizar más, ¿son realmente seguras? Estamos desde el inicio con las preguntas.
8: Sí, las vacunas utilizadas en nuestro Programa Nacional de Inmunización en Chile son seguras, cuentan con estudios de seguridad, de eficacia y son vigiladas constantemente a través del ISP para ver la seguridad de estas, y hasta el momento todas las vacunas que se administran en Chile por el Ministerio de Salud son seguras. Ya siempre es importante ser transparente y decir que ningún medicamento o alguna intervención tiene un riesgo cero. ¿cierto? Después de una vacuna se pueden presentar algunas reacciones, que son las típicas reacciones que conocemos, las reacciones que le dan a los bebés, por ejemplo, que puedan sentir malestar muscular, que puedan tener alguna dolencia física, ya sea como dolores de cabeza, fiebre, ya, pero, o dolor en el sitio de inserción, siento un enrojecimiento, un aumento de volumen, ya, pero son que síntomas que van a pasar 2 o 3 días y no pasa más de eso.
7: Es parte
8: del proceso.
7: ¿Ya? ¿Reacciones graves?
8: Pueden haber, como en cualquier medicamento, ¿cierto? O cualquier sustancia que uno se administre, pero son las mínimas, ¿ya? Y cada vez que hay una reacción, ya sea leve o sea grave, nosotros en este caso, yo como encargada, a mí se me da aviso por cualquiera de nuestros establecimientos de salud y nosotros subimos todos estos antecedentes a una plataforma que es el Ministerio de Salud el que hace la revisión y el seguimiento sobre esto, ya sea porque quizás en un lote de vacunas, por ejemplo, no solo acá en nuestra comuna, sino que en varias comunas estaba pasando, no sé, un enrojecimiento en el sitio de punción, entonces esto yo lo notifico y así el ISP va pudiendo tener antecedentes que pueda haber un lote que está en mal estado, etcétera, que hasta el momento no ha pasado, pero nosotros sí hacemos seguimiento a signos, a síntomas, por eso es importante que la comunidad cada vez que tenga un síntoma que no es normal, que sea un enrojecimiento mucho más extenso del habitual o cualquier otro síntoma, nos avise al establecimiento de salud y nosotros hacemos este seguimiento en esta plataforma, o sea, reportamos y el MINSAL hace el seguimiento.
7: Perfecto, si hubiese alguna restricción del niño o niña en cada colegio, el equipo inmunizador tiene el dato al instante. A través de las plataformas que están utilizando.
8: Exactamente. Nosotros, bueno, en nuestra comunidad escolar tampoco es tan amplia, ¿cierto? Lo bueno de nuestro equipo de salud que conoce a su población. En nuestro centro de salud nosotros sabemos quiénes son los niños que no se pueden vacunar, que tienen alguna reacción adversa. Generalmente los papás ya han entregado sus certificados y tenemos visto cuáles son los niños que no se pueden vacunar. Si bien igual hay papás que han venido de otros lados, ¿cierto? Tenemos niños extranjeros también. En esos casos los papás se pueden acercar en las cartas de informativas que nosotros le hemos enviado a los colegios, nosotros enviamos toda la información sobre qué es la vacuna, a quién se le va a administrar, cuáles son los síntomas que puedo tener, qué hacer en caso de ya la fecha de vacunación, todo está informado los días antes para que los papás estén preparados y también en la carta dice que si tienen dudas o consultas se pueden acercar a hablar con nosotros el día de la vacunación.
7: Yo creo que es la primera opción. Recoger esa información en los centros de salud más que quedarse con esa lectura de las redes sociales, el YouTube, de los youtubers, de la gente que mueve las plataformas virtuales. Otra pregunta que se hace la población y de repente por ahí también ustedes lo escuchan, ¿por qué todavía necesitamos vacunarnos contra enfermedades que prácticamente ya ni vemos?
8: Exactamente, y justamente porque nos vacunamos es que ya hemos dejado de ver estas enfermedades. Ya un ejemplo impresionante es, por ejemplo, la vacuna contra la poliomielitis. Ya en el año 1988 se registraban aproximadamente 350.000 casos al año en el mundo de esta enfermedad y principalmente a la vacunación los casos de poliomielitis disminuyeron en un 99%. Es una enfermedad que está prácticamente erradicada. Ya si bien habían 1 o 2 casos en el mundo que estas personas estaban como con estos pulmones externos, ¿cierto? Y estas personas fallecieron, pero fallecieron ya porque en ese tiempo ya no existía la vacuna y no fueron alcanzados a vacunarse. Y desde que se implementó la vacuna no han habido muertes por poliomielitis. Ya, entonces, cuando alguien dice yo nunca he conocido un niño con poliomielitis, es porque claramente la vacuna ha sido efectiva y ya no tenemos esta enfermedad en el mundo. Esto demuestra lo exitoso que son los programas de vacunación. Ya las enfermedades no desaparecen, ya las enfermedades por sí solas tampoco dejan de ser peligrosas por sí solas, ya, y muchas dejaron de circular porque justamente logramos mantener altas coberturas de vacunación.
7: Perfecto. Si el Departamento de Salud, el IPS a nivel nacional, hiciera caso de que mejor no vacunemos a nuestra población, ¿qué pasaría?
8: Bueno, pasaría lo que todos tememos, pues. Al menos nosotros en salud, las enfermedades pueden regresar. Si dejamos de vacunar, si dejamos de tener inmunizado, por ejemplo, la poliomielitis, que no existe, puede volver a aparecer, ¿cierto?, en varios sectores. Un ejemplo que tenemos actualmente es el sarampión. Ya el sarampión estaba prácticamente erradicado del mundo, y con estos movimientos, ¿cierto?, antivacunas que han ido saliendo a nivel internacional, tenemos brotes, por ejemplo, en Estados Unidos, ya entonces es una enfermedad que está volviendo, ya y es una enfermedad altamente contagiosa. Ya, y para prevenir estos brotes de sarampión necesitamos mantener al menos un 95% de la población inmunizada. Ya cuando estas coberturas disminuyen, comienzan a aparecer estos brotes, que es por diferentes motivos, pero entre uno de esos motivos son los movimientos antivacunas.
7: Cada campaña, el IPS pide estos porcentajes para mencionarlos como exitosos, sí, sobre el 90-95%.
8: Sí, el Ministerio de Salud es el que nos exige. El Ministerio de Salud es el que nos exige y el que dice ya, necesitamos tener un, no sé, un 95% de la población vacunada por comuna, por ejemplo, y a nivel nacional. En este caso, todos los programas de vacunación, es decir, las campañas o las vacunación del PNI, que es el Programa Nacional de Inmunización, a nosotros nos exigen tener un porcentaje de la vacunación, porque cuanto más gente está vacunada, más protección le damos, incluso a las personas que no están vacunadas.
7: A propósito, estaba la pregunta por acá, porque si bien es cierto, también hay una pauta de lo netamente esencial que nuestra población debe escuchar. ¿Solo se protege a la persona que se vacuna, en este caso niño, niña, adolescente?
8: No. Ya no solamente la persona que está vacunada está protegida, sino que este es uno de los mensajes más importantes. Cuando tenemos buenas coberturas de vacunación, nosotros disminuimos la carga viral, ¿cierto? Disminuimos la circulación de algunas enfermedades que andan en el ambiente. Ya, y también ayudamos a proteger a nuestras personas que son mucho más vulnerables. Ya, un ejemplo, por ejemplo, los recién nacidos, ya que ellos todavía no han completado sus esquemas completos de vacuna, las personas que están con alguna enfermedad inmunocomprometida, ya otras personas que por alguna condición médica no pueden recibir vacunas, nosotros vacunándonos los estamos protegiendo a ellos también. Entonces, vacunarnos no es una protección individual, sino que también es un enorme beneficio para nuestra comunidad.
7: Efecto capullo,
8: ¿nos protegimos? Sí, efecto rebaño se llama, sí, efecto rebaño.
7: Perfecto. En nuestra comuna estamos trabajando en los establecimientos, como dijimos al inicio, desde el día lunes 10 se aplican vacunas los alumnas de primero, cuarto y octavo básico. Los profesores están enterados porque se le entregó información previamente. Las mamás o el papá que siempre está asistiendo a las reuniones de apoderados o asiste al colegio tiene la información, otros no. Pero no toda la familia maneja qué vacunas se están aplicando, por favor.
8: Sí, mira, bueno, nosotros igual una semana antes o dos a veces le entregamos la información a los... estamos entregando la información semanas antes. Le dijimos a los establecimientos educacionales que lo pueden entregar vía papel o también lo pueden enviar por redes sociales, que también es una opción. Como les mencionaba anteriormente, ahí nosotros le entregamos la fecha de vacunación, qué tipo de vacuna se le va a administrar, cuáles son los signos, los síntomas, qué se puede esperar, en qué casos consultar, y también vamos explicando de qué se trata cada vacuna por curso. Ya, entonces los papás están informados, conocen esta información, si lo leen, saben desde que lo estamos inmunizando a estos niños.
7: Por costumbre somos malos para la lectura, y por eso que reforzamos a través de estos programas. Incluso, señorita Bárbara, permítame mencionarles a quienes nos acompañan a través de las redes sociales, acá en el GC también, abajo de su pantalla, está saliendo la información.
8: Ya, sí, súper bien. Hoy día se está vacunando en el sector de Quenuir. Ya durante las semanas empezamos con el sector de Maullín Urbano, Carelmapu. Ya, y que del día de ayer ya estamos dando culmen a estos dos sectores. El día de hoy estamos en el sector de Quenuir con el equipo de vacunación, porque se armaron varios equipos para poder realizarlo lo más rápido posible, porque cuanto antes tengamos inmunizado a nuestros niños, mejor. Y la otra semana ya nos vamos al sector de Peñol Misquihue para, con todas las escuelas, tenerlas inmunizadas también a los niños y protegidos. Las vacunas que se administran son la vacuna a los niños de primero básico, de cuarto básico y de octavo. Ya en primero básico corresponde a la vacuna contra la vacuna contra la difteria, el tétanos y el coqueluche. Ya la vacuna de cuarto básico, que esta es una pregunta que nos han hecho mucho también, que la administramos la vacuna contra el virus del papiloma humano, y esta vacuna se administra a hombres y a mujeres. Ya antiguamente se administraba solo a mujeres, y ahora se vacuna a ambos, hombres y mujeres. Y en octavo básico corresponde un refuerzo de la vacuna del difteria, tétanos y el coqueluche,
7: que se le fue entregada
8: a octavo básico.
7: ¿Y los de octavo en qué fecha fueron, en qué curso fueron vacunados con ese refuerzo?
8: En primero básico. ¿En primero? El primero básico y después en octavo. En octavo. Ese es el refuerzo, sí. Y con esto, si se le entierra un clavo, están protegidos por 10 años y no tienen que vacunarse contra el tétanos, por ejemplo, por 10 años.
7: ¿Qué es lo que se acostumbra? Cuando alguna persona...
8: Exactamente, cuando una persona se pincha con un clavo oxidado, asiste a un centro, uno revisa el sistema de vacunación, ve si tiene el refuerzo, si no lo tiene, o han pasado más de 10 años, ¿cierto? Se le administra un refuerzo, o ahí el doctor indica si es un refuerzo completo, o solo una dosis de refuerzo, depende de los años que hayan pasado. Perfecto. Por eso es tan importante vacunarnos.
7: Y si le pasa a algún niño, está protegido.
8: Exactamente.
7: ¿Por qué los niños, niñas necesitan recibir refuerzo? De lo que estábamos hablando. Y si ya fueron vacunados cuando eran pequeños, que era la pregunta que les formulaba.
8: Porque algunas vacunas, para poder mantener su protección, hay que poner refuerzos. Ya hay algunas que disminuyen su eficacia durante los años. Por eso es que se van colocando, se vacunan, por ejemplo, los bebés a los 2 meses, a los 4 y a los 6, porque son dosis pequeñas que se van administrando en esas edades. Entonces, nuestro sistema inmunológico tiene memoria y estas dosis de refuerzo vuelven a estimular esa memoria para mantener una adecuada protección. Para recibir un refuerzo no significa que las vacunas anteriores no hayan funcionado, sino que es un refuerzo porque las dosis van siendo pequeñas y necesitan reforzar. Necesitamos reforzar nuestro sistema inmune para que vaya recordando que tenemos protección contra ese virus.
7: Perfecto. Y cuando usted, mamita, papá, escucha a las funcionarias de la salud que le dicen que tiene que completar el esquema, es precisamente lo que estaba mencionando la señorita Bárbara. Una vacuna sobre la que suele existir bastante información en redes sociales es la de VPH. VPH. ¿Por qué se vacunan a los niños a esa edad? Lo había explicado, ahí nos está entregando, pero...
8: Sí, la vacuna es contra el virus del papiloma humano, que es una vacuna que genera bastante conflicto también en los papás. Ya, ¿por qué nosotros los vacunamos a esta edad? Que es en cuarto básico, que son pequeños,
7: lo
8: ¿cierto?
7: Lo encuentran muy chicos.
8: Lo encuentran muy chicos los papás. Pero ¿qué busca el Ministerio de Salud? ¿Qué buscamos nosotros los funcionarios de salud? La Organización Mundial de la Salud. Buscamos prevenir antes de que exista la exposición al virus. Ya, este virus del papiloma humano es extremadamente frecuente ya, y hay diferentes tipos de virus de papiloma que pueden producir cáncer. Entonces está relacionado prácticamente con la totalidad de los cánceres, ya este virus. Por lo tanto, es súper importante protegernos. Tenemos los cáncer anal, cáncer de pene, cáncer de vulva, de vagina y algunos cánceres de cabeza y cuello pueden estar provocados por el virus del papiloma humano. Es por esto que es de vital importancia vacunarnos en el sistema público, vacunar a los niños. Ya esta vacuna además es súper cara. Hay personas que las mujeres y los hombres se pueden vacunar contra el virus del papiloma humano y es una vacuna que son 3 dosis ahora de adulto y cada vacuna cuesta alrededor de 170,000 pesos. Entonces hay que aprovechar esta circunstancia, estos niños van a quedar protegidos, como les mencionaba, no solamente para mujeres, es para hombres y mujeres, y se realiza a esta edad temprano porque queremos generar la protección antes de un contacto futuro con este virus, ¿ya? Y por lo tanto es muy importante porque estamos hablando de una vacuna que protege contra el cáncer.
7: Atención, no es que no queremos alarmar a nuestra población, es información relevante que usted, que debemos saber, todos y todas. Hay personas también que señalan en redes sociales que la vacuna contra el VPH puede producir infertilidad. Sí. ¿Existe evidencia de eso o es otro mito urbano acrecentado por las redes sociales?
8: Es otro mito. Ya no existe ninguna evidencia científica que demuestre que la vacuna contra el virus del papiloma humano produzca infertilidad. Ya esta vacuna ha sido administrada a millones de personas a lo largo del mundo, se ha realizado seguimiento a la seguridad y ha sido ampliamente estudiado y no hay ninguna evidencia que diga que produce infertilidad.
7: Muy bien. A mí también me cuesta mucho. Otro comentario frecuente es que las vacunas pueden producir autismo. Si seguimos o se sigue asustando a la población, ¿qué tan cierto?
8: Bueno, esta es probablemente una de las afirmaciones que más se ha estudiado. Ya la evidencia científica disponible no demuestra ninguna relación entre las vacunas y el autismo. Ya se han realizado grandes estudios epidemiológicos con cientos de miles de niños a nivel mundial y no se han encontrado que los niños vacunados tengan un mayor riesgo de desarrollar autismo. Por eso es importante que las familias sepan que esta afirmación ha sido investigada, que durante muchos años se ha realizado trabajo con respecto a esto y no hay nada que respalde científicamente esto de que las vacunas producen autismo en los niños.
7: Perfecto. El mundo se preocupa, la Organización Mundial de la Salud. También hemos observado comentarios diciendo que en otros países se está prohibiendo precisamente las vacunas.
8: Sí, esto no podemos generalizarlo, ya ninguna afirmación sobre esto lo podemos generalizar. Los programas de vacunación se van actualizando permanentemente, ya de acuerdo a la evidencia científica. Es por eso que en uno o tres años a veces va cambiando las dosis, van cambiando o van eliminando unas, pero solamente no se están eliminando porque hayan causado daño, sino que se han ido actualizando para provocar un mayor beneficio, una mayor inmunidad en los usuarios. Ya un país puede modificar una vacuna, cambiar la formulación, la marca, el número de dosis, la edad en que se administra, ya, pero esto no significa que las vacunas estén siendo prohibidas, sino que están sufriendo modificación y actualización solamente. Ya actualmente los programas de inmunización continúan siendo una estrategia fundamental de salud a nivel mundial.
7: Perfecto. Con toda esta información, si yo soy el papá, la mamá, familiar del niño o niña, ¿por qué yo tengo que creer en el funcionario, en los equipos de salud y no en algo que veo publicado en el celular?
8: Mire, más que nada que yo decirle a las personas como que crean o no crean, yo creo que lo principal es que las personas pregunten, ya, que se informen y nos pregunten, en este caso a nosotros que tenemos la información del MINSAL y con base científica. Ya, por eso es importante. Como equipo de salud queremos que los papás sepan qué vacuna recibe su hijo, contra qué está protegido, cuáles son las reacciones esperables que puede tener este niño post vacunación y qué hacer después de vacunarlo. Ya, lo importante de todo esto es revisar de dónde viene la información. Ya, una publicación puede ser compartida miles de veces y eso no necesariamente la convierte en una publicación que sea de evidencia científica o que sea realidad. Ya, nosotros trabajamos siguiendo las recomendaciones y las normativas del Ministerio de Salud, que a su vez se sustentan de evidencia científica y en organismos especializados, tanto nacionales como internacionales.
7: Perfecto. ¿Qué le podríamos decir o qué le podría decir usted como profesional, enfermera encargada de inmunización, a la mamá, papá, cuidador, tutora, abuela, familiar, respecto a los niños que tienen miedo, incluso llegan con esa información también de que lo que hablan los adultos a propósito de las vacunas?
8: Sí, lo primero que le diría a sus papás es que se acerquen y conversen con nosotros. Ya está el día designado de la vacunación, si tienen miedos, tienen dudas, no saben, no entendieron bien lo que le mandamos en la comunicación en el papel, no entienden de qué se trata, que se acerquen y conversen con nosotros. El equipo de inmunización de la comuna tiene toda la disposición para poder conversar con ellos. Entendemos que cuando se trata de nuestros hijos estamos completamente seguros de que tenemos que estar seguros de lo que estamos haciendo. Preguntar, en este caso, en ningún no es un problema. Ya lo que queremos evitar es que una familia tome una decisión importante de la salud de su hijo basándose en información de Facebook, de TikTok, de WhatsApp, que no sabemos quién le escribió ni de dónde fue obtenida. Ya, por eso le recalcamos, acérquense a nuestros equipos, pregunten, permitan que nosotros le podamos explicar cuáles son los beneficios y cuáles son los posibles riesgos de la vacunación. Nuestro objetivo es exactamente el mismo de los papás, proteger la salud de nuestros niños.
7: Perfecto. Agreguémosles datos duros, estadísticas, por favor, números.
8: Sí, bueno, hay bastantes estudios con respecto a los beneficios de la vacunación. Ya le voy a leer algunos así cortitos. Por ejemplo, hay una revista científica que es muy prestigiosa a nivel nacional que se llama The Lancet, ya, y este realizó con participación de la OMS, estimó que durante los 50 años las vacunas han salvado al menos 154 millones de vidas, que es lo que le comentaba al principio. Ya estamos hablando aproximadamente de 6 vidas salvadas por minuto durante 50 años. Así de importante es la vacunación en el mundo. Ya, y alrededor de 101 millones de vidas corresponden a lactantes, ya que son en este caso los lactantes, los bebés pequeños. Actualmente la Organización Mundial de la Salud estima que la inmunización continúa evitando entre 3,5 y 5 millones de muertes al año. Por eso, cuando hablamos de vacuna, no hablamos solamente de recomendaciones, sino que hablamos de una de las medidas de salud pública que ha marcado mayor impacto en la supervivencia humana.
7: Esos datos duros es para reforzar toda la información que nos ha entregado en este programa especial lo amerita, lo ameritaba, para poder resolver algunas dudas, toda esa información errónea que uno consume a través de las redes sociales. ¿Qué mensaje final le entregaría a modo de resumen a toda nuestra comunidad, señorita Bárbara?
8: Bueno, lo primero es invitar a nuestra comunidad a informarse, a preguntar, en confiar en nuestras fuentes oficiales y en los equipos de salud. Ya las vacunas no significan que una persona no se vaya a enfermar. Lo que hace es prevenir que diferentes enfermedades, al momento de enfermarnos, no tengamos síntomas tan graves que nos puedan llevar a una hospitalización o incluso a la muerte. Ya muchas enfermedades que nuestros padres o abuelos conocieron hoy prácticamente no existen o no las vemos, y todo eso gracias a las vacunas. Ya por eso necesitamos seguir protegiendo a nuestros niños, mantener las buenas coberturas, y a los padres y apoderados, que en este caso este programa es dirigido a ellos, les reiteramos que nuestros equipos están disponibles para resolver todas sus dudas. Preguntar es válido, informarse también, e informarnos también es parte de cuidarnos a nosotros y cuidar a nuestros hijos. Y recordar algo como para finalizar: las vacunas salvan vidas. Ya lo han hecho durante décadas y continúan haciéndolo todos los días.
7: Perfecto, señorita Bárbara, con ese mensaje final queremos agradecer su presencia a esta hora. Nosotros, como de San Maullín, Salud en Acción, agradecer nuevamente a Pangal Estación que nos haya dado este espacio para poder reforzar esta campaña que es tan importante a propósito de la vacunación escolar para nuestros niños, adolescentes y jóvenes, y para toda nuestra población. No es redundar, no se enojen que estamos repitiendo todos los días los de la vacunación, pero tenemos que preocuparnos de la salud de nuestra comunidad. Palabra de despedida, señorita Bárbara.
8: Nada, reforzarles nomás que sigan vacunando a sus niños, que si tienen dudas se acerquen a nosotros y estamos disponibles en todos los establecimientos de salud para responder sus dudas y consultas.
7: Perfecto. Y para disipar dudas, no solamente para la vacunación, sino que para todas las dudas que tenga respecto a la atención de salud en nuestra comuna. Muchas gracias, estimados que nos siguen a través de las redes sociales. Muchas gracias, Gerardo. Continúe con la compañía de Pangal, la estación 102.7. Seguimos para mejorar nuestra salud en la comuna.
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2: Son las 13 horas.
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0: cohete.
1: ¿Qué me parece, ¿eh?
0: Pero Ricardo no le hace nada de mala.
1: ¿Qué?
0: A ver quién zapatea mejor.

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10: Hola, ¿qué tal? ¿Cómo están? Soy María Belén Araya y les doy la bienvenida a este informe de noticias, donde hablaremos sobre el operativo Cancerbero. Los reos más peligrosos del país llegaron a la cárcel de Talca. Hablaremos además del sistema frontal que deja cerca de 12.000 hogares afectados en 10 regiones. Sabremos de la votación de vetos en el Senado. Se aprobaron los 3 presentados por el gobierno y con esto termina la tramitación de la mega reforma en el Congreso.
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10: Lo adelantábamos en titulares. Se aprobaron en el Senado los vetos presentados por el gobierno y con esto la mega reforma entra en su fase final. Carlos Maturana nos cuenta más al respecto.
11: En la Cámara del Senado se aprobaron los 3 vetos presentados por el gobierno del presidente José Antonio Kast y con esto terminó su tramitación en el Congreso. Sobre esta victoria habla el ministro de Hacienda, Jorge Quirós.
12: Salimos del Congreso, finalmente. Le agradezco a todos los parlamentarios de todos los sectores por su contribución, sus discusiones, ha habido distintas votaciones y en particular creo que aquí se dio una discusión muy interesante con temas que quedan pendientes para que nos sigamos trabajando en futuro, especialmente el pago a 30 días pymes, un tema que requiere mirarlo a fondo, volver a ver por qué la ley que existe no está funcionando plenamente. Así que yo creo que esta discusión fue muy buena.
11: Las observaciones que ingresó el Ejecutivo apuntan a eliminar las propuestas sobre prohibición del anatocismo, derecho al olvido financiero y la prohibición de pactar plazos excepcionales de pago en facturas superiores a 30 días. Desde el oficialismo apoyaron los vetos enviados por el gobierno el parlamentario republicano Leandro Kunzmann, quien indicó que los vetos le dan seguridad a las familias chilenas. Por su parte, también mantuvo el apoyo a la ley de reconstrucción nacional. Habla el diputado Kunzmann.
13: Nosotros creemos y esperamos que el espíritu de la ley de reconstrucción se mantenga y es por eso que estamos de acuerdo con estos vetos y todas las maniobras, ¿cierto?, que se puedan realizar por parte del gobierno para que el espíritu de la ley de reconstrucción se mantenga y podamos atraer inversión, crear empleo y darle seguridad a las familias de Chile.
11: Por su parte, desde la oposición criticaron tajantemente los vetos impulsados por el Ejecutivo, señalando que el contenido que contiene la reforma es incompatible precisamente con las normas establecidas por ley. De esto habla la senadora del Partido Comunista, Carol Cariola.
14: Retirar la solicitud que han hecho al Tribunal Constitucional. Nosotros no compartimos la inconstitucionalidad de esta norma bajo la argumentación que entregaron en la sala. Primero, porque es una norma que sí responde al contexto de una ley de reconstrucción y, por lo tanto, de la emergencia en relación a la reposición de servicios básicos. Y segundo, porque hay muchas normas dentro del proyecto de reconstrucción que no pasaron por sus comisiones técnicas. De hecho, hay iniciativas en materia de vivienda que no pasaron por la Comisión de Vivienda por más que esto se solicitó.
11: Con esto, el proyecto de mega reforma o Ley de Reconstrucción Nacional se encuentra en su fase final, esperando a ser publicada en el Diario Oficial y, a su vez, esperando los dictámenes del Tribunal Constitucional tras la reserva de constitucionalidad presentada por el Ejecutivo y también la oposición a algunos apartados de la ley.
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10: El ministro del Interior y vocero de gobierno, Claudio Alvarado, reconoció que no fue avisado respecto de las reservas de constitucionalidad que presentó Hacienda al TC respecto al artículo 31 del proyecto de reconstrucción nacional, que apunta contra la reconexión gratuita de servicios básicos en zonas de catástrofe. El secretario de Estado ironizó al respecto y, en clara referencia al ministro de Hacienda, Jorge Quirós, comentó que el gabinete sabe cuál es su número telefónico. Habla el ministro del Interior y vocero de gobierno, Claudio Alvarado.
15: Bueno, tal como señalé ayer, efectivamente yo no supe que se ingresó el día sábado y eso lo atribuyo a las diferentes acciones y actividades que tenemos en el gobierno y a alguien simplemente se le pasó tomar el teléfono y avisar, ingresamos el requerimiento. No, yo creo que el único cambio es reiterarle a los ministros cuál es mi número de teléfono.
10: En este contexto, el ministro se refirió a una descoordinación del Ejecutivo, ya que a todos se les olvidan cosas y son parte de la vida. Tras estas declaraciones, el propio Quirós salió a desdramatizar la situación y manifestó que no es su responsabilidad tener que informar a cada una de las personas. Así lo explica el ministro de Hacienda, Jorge Quirós.
9: El Tribunal Constitucional, la presentación lleva la firma de 4 ministros y la del presidente de la República. Obviamente que hay un tema de a lo mejor de descoordinación o de un incidente de comunicación, pero no pasa más allá de eso, no hubo ninguna intención de no informar. No es mi responsabilidad tener estarme haciendo cargo de informar a cada una de las personas. Hay un gobierno, una organización y es perfectible siempre la comunicación, pero repito, es un tema más bien incidental. Las decisiones siempre se toman al interior del gobierno, esto el ministro no se ha perdido nunca y siempre ha señalado que es una decisión del gobierno.
10: Recordemos que se decidió recurrir al Tribunal Constitucional por el artículo que busca la prohibición de cortar servicios básicos por no pago en zonas siniestradas de Valparaíso, Ñuble y Biobío. El proyecto de reconstrucción nacional sigue su curso tras ser aprobado en el Congreso a la espera de su publicación. Sin embargo, su avance definitivo dependerá de las modificaciones que determine el Tribunal Constitucional tras la solicitud que ingresó el Ejecutivo.
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17: la región de Los Lagos.
10: La Seremi de Energía de la región de Los Lagos descartó un quiebre de stock de pellet, aclarando que hay estrechez por alta demanda. Pese a recibir 923 mil kilos, las filas persisten en Puerto Montt por falta de producción local.
17: La región de la Araucanía.
10: En Lonquimay, más de 2.200 personas permanecen aisladas en sectores rurales debido a acumulaciones de nieve que superan el metro de altura. Un operativo con 21 máquinas trabaja para despejar los caminos de la comuna.

0: Debido al sistema frontal que afecta al norte del país, el Ejecutivo emitió un balance oficial por afectaciones en la zona. En detalle, hay alrededor de 12.000 hogares afectados y cerca de 46.000 hogares ya recibieron el bono de emergencia. Los detalles con Ornella Mellado.
1: El subsecretario del Interior, Máximo Pavés, anunció un nuevo balance emitido por el sistema frontal que afecta a la zona centro-norte del país. En detalle, desde el Ejecutivo comentaron acerca del catastro de ayuda enviada por ellos hacia las familias afectadas. Explica el subsecretario del Interior, Máximo Pavés.
2: El compromiso del gobierno durante todo el desarrollo del sistema frontal ha sido apoyar pronta y eficazmente a las familias. Y podemos decir que la evaluación que hemos hecho junto al Ministerio de Desarrollo Social es que el gobierno ha cumplido con llegar rápido, con llegar de manera pronta y eficaz. Yo quisiera agradecer a todos los funcionarios del Ministerio de Desarrollo Social y también de los municipios.
1: En detalle, el catastro de las familias afectadas se centra en 10 regiones, donde hay cerca de 12.000 hogares afectados por el sistema frontal. Además, se detalla que en Penco hay 70 hogares afectados y en Corral 28. Hasta el momento van más de 46.000 hogares que ya recibieron el bono de emergencia distribuido por el gobierno. Desde el Ejecutivo señalaron que existen activaciones de quebradas en la precordillera de Atacama y Alto del Carmen. Además, confirmaron la existencia de mensajes SAE en la región de Atacama, incluyendo el llamado a la precaución en la zona.
0: Gendarmería de Chile, con apoyo de Carabineros y la PDI, realizaron un masivo traslado de cerca de 700 reos de alta peligrosidad desde Santiago hacia la cárcel La Laguna de Talca, en el marco del operativo Cancerbero. La operación carcelaria se gestó a la salida del Centro de Justicia en Santiago, desde donde salieron 4 buses con dirección a la región del Maule, escoltados por funcionarios de Carabineros y la PDI, en complemento de 2 helicópteros para evitar posibles fugas. Tras la llegada de los condenados a la cárcel de destino, el presidente José Antonio Kast calificó el hecho como un día histórico.
3: El traslado a este recinto penal será un poblamiento total, pero el día de hoy van a ser trasladados a esta unidad cerca de 400 internos de distintas unidades penales que han sido registrados y segmentados de acuerdo a las normativas de gendarmería, y se comienza con un módulo de alta seguridad para que esos internos no tengan contacto alguno con el resto de la población penal.
0: De acuerdo a un comunicado entregado por el Ministerio de Justicia, en la mañana se trasladaron 191 internos. De ellos, 37 corresponden a integrantes de estructuras de crimen organizado, incluyendo 9 de sus líderes. Además, se confirmó que durante este jueves se trasladarán un total de 687 reclusos. En el marco de este operativo, un grupo de habitantes del sector Aldea Campesina, ubicada a 1 kilómetro de la cárcel, protestaron. De hecho, recordaron las promesas incumplidas del Ejecutivo, exigiendo mayores garantías de seguridad.
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0: Al menos 3 funcionarios denunciaron a la delegada presidencial provincial de Quillota, Pilar Cuevas, por maltrato laboral y descalificaciones verbales. Las acusaciones fueron presentadas a autoridades ministeriales, mientras la entidad declinó emitir declaraciones. Hasta acá dejamos el resumen de noticias. Nos volvemos a encontrar en una próxima edición. Que estén muy bien.
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1: Son las 16 horas.
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0: dio el tiempo para mañana, nos volvamos mañana. No nos dio el tiempo para pasar por la weed. Pero te agradecemos. Bueno, aunque yo no iba a fumar, pero mis amigas te mandan a decir que gracias, gracias, gracias, gracias, gracias. Y que muchas gracias. Si no nos vemos hoy, que no lo dudo, pero igual si haces algo avisa. Nosotros creo que vamos a ir a algún lugar de Palermo. No sé bien.
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2: 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Mucho mejor, mucho mejor. 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Ay. Sí, una cosa increíble, increíble, la sanación de uno. 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Ya, si no tienen fe, ella es otra cosa, pero deben atacarse acá y probar.
3: Yo saludo a toda la gente que nos escucha allá en Maullín, en Puerto Montt, toda la región de Llanquihue, allá Puerto Vara, la gente linda que nos escucha, y a toda la sintonía de los muermos de Calbuco, de toda la región Puerto Octay, saludo a través de la radio 941-03-9660. 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Vamos a mirar los caracoles, los cascabeles. Tengo las cartitas del tarot chamánico. A que se oriente y me permita entregarle el paquete Putumayo. Usted recibe estos elementos y le doy días contados con las manos para que agradezca la salud, el amor, la bendición de Dios, la protección. El aceite trae vida, elementos de vida te estoy regalando. Por eso llame a separarlos. Y usted, si tiene una duda, si tiene una pregunta, déjeme, le miro las cartitas del tarot y oriento. Voy a dar la numerito de la suerte, voy a orientar como lo hace padre con hijo. 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A toda la gente allá de la región de Llanquihue, de Los Lagos, a la gente de Puerto Montt, saludo cordial. A las próximas fechas ya nos preparamos a partir del lunes 17 que comenzamos en Maullín. Consulta. ¿Tengo llamado? ¡Aló! ¿Con quién hablo?
4: María Ortiz, yo llamé ayer.
5: María, gracias. Bueno, hoy se comunica también, gracias. Hoy estás hablando con el Taita Tarcisio. La fecha tuya de nacimiento, hija mía.
4: No es para mí, era para mi nieto.
5: ¿Cómo llama a su nieto?
4: El 26 de febrero de 1999.
5: ¿26 de febrero de qué año?
4: 1999.
5: Vamos a mirar las cartas del tarot. Póngalo en la mente y en el corazón, porque yo miro las cartas y lo que ve aquí le digo, hermana mía.
4: Ya.
5: ¿Cómo se llama él?
4: Kevin Mesa Muñoz.
5: Es una persona comenzando a vivir, tiene mucha vida por delante, pero está atravesando momentos difíciles, porque él está sin felicidad, sin paz ni tranquilidad. Él está en una unión donde no hay felicidad. Me da pena ser honesto, hijita mía, pero él tiene muchos problemas con la persona que está a su lado.
4: Ah, sí, me imaginaba.
5: Hay una persona a su lado que como mujer no le conviene. Una persona al lado de uno tiene que tener amor, tiene que haber respeto, tiene que haber esa unión, ¿correcto? Y la persona que está a su lado le trae conflicto, le trae problemas. Yo creo que le interesa más lo que le pueda brindar, lo que le pueda dar.
4: Claro, sí.
5: Es mujer que no le conviene.
4: Sí, todos estamos de acuerdo en eso.
5: Y es una relación que, mira, todos la ven con malos ojos, y la mamá y la abuela son mujeres que saben cuando los hijos o los nietos están en buenos caminos o en malos caminos. No,
4: claro,
5: no le conviene. Sí, le voy a regalar el paquete Putumayo. Se lo regalo para que usted use estos elementos en su muchacho. Nosotros no hacemos el trabajo que le alejamos a esa mala mujer porque no trabajamos las malas artes. Pero quiero ayudar a su hijo, ponerlo en cadenas de oración para que él abra sus ojos y él salga de donde está, a su nieto. Entonces la voy a invitar a que me reciba el paquete Putumayo. Le voy a devolver el llamado para tomarle nota exacta y regalarle estos elementos. Quiero que usted se los regale con fe y con amor. Hermana, ¿le gustó el llamado?
4: Claro, cuando quiera me llama.
5: Pero le gustó la orientación.
4: No hay problema, pero lo que me dijo es la verdad, señor.
5: Bendito Dios, eso quería saber, que esté conforme y que le haya dicho la verdad, porque por eso nos comunicamos con mi familia, para hablar con el corazón, para decir lo que está pasando. Un abrazo, hermana. Claro. Atenta a mi llamado.
4: Gracias.
5: Que Dios
4: gracias,
5: bendiga.
4: Muchas gracias. Ya.
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3: A través de las cartas del tarot estoy mirando la enfermedad que tiene, el problema que sufre. A través de los huesitos del cusumpo oriento, como lo hace un padre con hijo, puedo ver qué enfermedad es, si es natural o es postiza, por qué del fracaso. Estoy orientando. 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Deme su nombre.
6: Habla con Lilia.
5: Gracias, Lilian. ¿Tu fecha de nacimiento?
6: El 9 de junio del 67.
5: Ponga en su mente y en su corazón lo que me quiere preguntar. Voy a mirar las cartas y quiero que a través de ella pueda darte una orientación. Mira lo que me están mostrando las primeras cartas. Esa buena hija, buena mujer. Luchadora, guerrera con corazón de león. Uy, enfermedades. Estás luchando con enfermedades bastante delicadas. No ponga el altavoz, amá, porque no le escucho. Lilian.
6: Sí.
5: Hágame silencio para que le pueda orientar. Mira lo que marcan las cartas del tarot. Está enferma. Sí. Su salud está bastante decaída. Es enfermedad que ya lleva luchando. Ya hace un tiempo que está tratando la enfermedad. Es enfermedad que si no se controla, se sale de las manos. Es enfermedad con dolor, ¿verdad?
6: Sí, sí.
5: Y está en el médico, está en tratamiento. Pido a mi Dios que las manos del médico sean las manos de Papito Dios. Hay que tratar la enfermedad para tener esa tranquilidad. No solo enferma usted, su madrecita. La veo que comparte vida al lado de su madre. Es una felicidad grande estar al lado de la persona que uno más quiere. Y en la fragilidad de la vejez, ¿qué edad tiene su madre?
6: 97.
5: Tanaita, madera fina. Madera fina, tantos años es madera fina, pero también está enferma. La fragilidad de la vejez trae bastantes dolencias. Quiero regalarle el paquete Putumayo. Hay que seguir tratando la enfermedad. Hay que limpiar la casa porque un hogar cargado es un hogar donde no hay salud. Y la casa se carga a veces porque nosotros nunca la limpiamos o a veces las mismas envidias bloquean. Pero hay que limpiar el hogar, ¿correcto? Yeah. Vas a salir adelante con esta enfermedad. La vas a mejorar. Este año va a ser de mucha salud para usted y para su mamita, hermana mía. Recíbame el paquete Putumayo, se lo voy a regalar con cariño. También me muestra esta carta noticias de familia, familia lejana o alejada, distante, y va a llegar alguien con mucha alegría a la casa, al hogar. Van a recibir visitas buenas y noticias de personas que quieren mucho. Y pedir la salud. La salud hay que pedirla y hay que buscarla, ¿correcto?
6: Sí.
5: Entonces le voy a regalar estos elementos, Lilian. No veo daños, no veo maldad. Envidias y cargas negativas que hay que limpiar. La envidia es el arma del incapaz. Y a mucha gente le envidian por la nobleza, por el corazón. A usted le envidian eso, el corazón noble y la mujer que da dada a servir. Eso le envidian bastante. ¿Le hablé con verdades o mentiras, Lilian?
6: No, es verdad lo que dice.
5: Y le pido un favor. Quiero que me reciba el paquete Putumayo para que use los elementos, el aceite madre selva, las plantas medicinales y la salud, que estos elementos le sirvan a usted y a su madre. Yo la llamo para hacerle llegar estos elementos. Un abrazo. Yeah. Gracias por comunicarse.
6: Muchas gracias.
5: Bendición.
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7: Siento la presencia de mi Dios en mi voz, siento el calor, el amor de mi Dios.
3: 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Voy a regalar 10 consultas más. Voy a mirar las cartas del tarot y a dar un numerito de vida para mi guerrero. 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Salud, protección, prosperidad. La bendición de Taitica Dios para sus hijos. Y a lo que Dios manda, nunca le demos la espalda. Me despido pidiéndole a Manitú del Cielo el amor en los hogares donde reina la discordia. La salud para los enfermos, la libertad para los presos inocentes. Gracias, gracias, guerrerito. Que Dios te bendiga, compadrito de la...
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15: 17 horas, un minuto.
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2: 18:01.
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2: Son las 19 horas.
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